0: sino de los institutos electorales estatales, por lo general, muy disciplinados, por lo que todo queda sujeto a la voluntad democrática del mandatario que se trate, que por lo general le disculpa todo abuso a sus afiles.
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2: De siempre y de forma sistemática en México han existido aspirantes adelantados en las entidades del país que inician actividades de promoción personal mucho antes de los plazos legales y para ello idean todo tipo de maniobras ante la laguna en la ley electoral. Y aunque hay los que están a favor de que se fiscalicen los actos denominados de pre-campaña, que han surgido principalmente entre aspirantes de Morena, que son los más visibles, es difícil que suceda. En primera, porque no es correspondencia del INE ese juicio, sino de los institutos electorales estatales, por lo general, muy disciplinados, por lo que todo queda sujeto a la voluntad democrática del mandatario que se trate, que por lo general le disculpa todo abuso a sus afiles.
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2: Hay tantas medidas que se promedian en torno a lo que se necesita para una buena calidad de vida en la familia, y es evidente que la carestía de la vida, la inflación, entre otras demandas en transporte, esparcimiento e incluso enfermedades, dificultan logros. Una sola persona para el mes necesita 4,888 pesos para alimentos y otros bienes y servicios básicos, lo que pone fuera de la pobreza por ingresos, pero si hay esposa y dos hijos, ahí la necesidad cambia. El ingreso mínimo para estar fuera de la pobreza por ingresos y cubrir las necesidades de alimentación, bienes y servicios mínimos de una familia oscila en los 20 mil pesos al mes. Por eso, para ganarse esa cantidad, la pareja debe trabajar, pues un solo sueldo no alcanza. Esa es la verdad en nuestro México.
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2: De siempre y de forma sistemática en México han existido aspirantes adelantados en las entidades del país que inician actividades de promoción personal mucho antes de los plazos legales y para ello idean todo tipo de maniobras ante la laguna en la ley electoral. Y aunque hay los que están a favor de que se fiscalicen los actos denominados de pre-campaña, que han surgido principalmente entre aspirantes de Morena, que son los más visibles, es difícil que suceda. En primera, porque no es correspondencia del INE ese juicio, sino de los institutos electorales estatales, por lo general, muy disciplinados, por lo que todo queda sujeto a la voluntad democrática del mandatario que se trate, que por lo general le disculpa todo abuso a sus afiles.
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3: Eso es lo que el Señor tiene preparado para nosotros, un cuerpo que existe en un presente eterno de gozo y paz, que no conoce pasado y no conoce futuro, sino simplemente un momento eterno de paz y gozo.
4: 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Cuando alguien muere, es común escuchar afirmaciones como «ahora está en paz» o «se encuentra en un mejor lugar», aun cuando se citan términos sin fundamento bíblico. Pero, ¿es lo que enseñan las Escrituras? ¿O acaso no es peligroso ignorar las implicaciones eternas de la muerte? 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
3: Abramos nuestras Biblias en 1 Corintios capítulo 15 y veamos el capítulo de Pablo acerca de la resurrección de los creyentes es el tema de este capítulo. La Biblia promete una redención del cuerpo, no solo el espíritu, no solo el alma, no solo la persona interior. Romanos 8:23 dice que estamos esperando la redención de nuestro cuerpo. Ahora, Pablo tiene cuatro líneas de argumento. En primer lugar, hay una analogía. Él habla de una analogía para ayudarnos a entender la resurrección. Después, él habla de la forma de la resurrección, después él habla de los contrastes y después el prototipo de un cuerpo de resurrección. Comencemos con la analogía en el versículo 36. Necio. Eres necio porque crees que eres inteligente y eres un necio. Escucha lo que tengo que decir acerca de la resurrección. Primero él comienza con una analogía. Es la analogía de la semilla, el plantar semilla que produce algún tipo de resultado en lo que sale de esa semilla. Lo que tú siembras no se vivifica, sino muere antes. Y lo que siembras no es el cuerpo que ha de salir, sino el grano desnudo, quizás un grano de trigo o algo más, ya sea de trigo o de otro grano. Pero Dios le da el cuerpo como Él quiso y a cada semilla su propio cuerpo. Esta es una analogía o ilustración realmente clara, poderosa, útil. La semilla es colocada en el suelo. Cualquier semilla, toda semilla es colocada en el suelo y muere. Muere, se descompone en el suelo. Y a partir de esa semilla descompuesta, viene una vida de resurrección. Una planta se levanta y esa planta es un tipo de cuerpo muy diferente que el de la semilla. De hecho, Usted nunca podría identificar al ver a la semilla cómo se verá el cuerpo resucitado de la planta. Usted no podría saber al ver la planta tampoco cómo se vería la semilla. Hay disolución y hay una diferencia, pero al mismo tiempo hay una continuidad. Una muere y al morir da vida. Es muy diferente de lo que produce. Entendemos que árboles enormes salen de una pequeña semilla. La diferencia no solo está en la forma, sino en el volumen, en las características. Decir que usted no cree en la resurrección del cuerpo no es diferente que decir que usted no cree que un roble puede salir de una semilla, pero es el mismo organismo. La realidad espiritual de nuestra identidad será preservada por Dios y resucitaremos para ser quienes somos con una nueva forma, un nuevo cuerpo. En segundo lugar, Pablo pasa de la analogía a la forma de la resurrección, ahí en el versículo 39. Es increíble reconocer el poder masivo, incomprensible, creador de Dios. No hay dos personas que son iguales, no hay dos plantas que son iguales, no hay dos animales que son iguales, no hay dos flores que son iguales, no hay dos pedazos de pasto que son iguales. Así también es la resurrección de los muertos. No vamos a ser resucitados como una especie de clones que nos vemos todos iguales. Vamos a ser quienes somos de manera única. Como un cuerpo difiere de otro, así el cuerpo de resurrección del creyente va a diferir de este cuerpo. Eso es lo que él dijo. Ahora, habiendo dicho eso, hay dos puntos más en los pensamientos de Pablo aquí. Número 3, hemos visto la analogía en la semilla, hemos visto la forma al ver todos los cuerpos por todo el cielo y la tierra. Los contrastes están en su mente, comenzando en el versículo 42, los contrastes. Esto es muy interesante. Se, hablando de la resurrección de los cuerpos, del cuerpo de resurrección, se siembra en corrupción, un cuerpo perecedero, resucitarán en corrupción, resucitarán en un cuerpo sin corrupción. Se siembra en deshonra, resucitará en gloria. Se siembra en debilidad, resucitará en poder. Se siembra cuerpo animal, resucitará cuerpo espiritual. Hay cuerpo animal y hay cuerpo espiritual. La objeción primordial del griego que negaba la resurrección era que el cuerpo era corruptible y el cuerpo estaba sujeto a descomposición. Entonces Pablo nos está mostrando cómo esto deja de ser un problema en la resurrección mediante una serie de contrastes. Tenemos estos contrastes de manera muy muy clara en los versículos 42 y 43. Sí, lo que murió era perecedero, lo que resucita es imperecedero, lo que murió fue sembrado en deshonra, pero es resucitado en gloria, sembrado en debilidad, resucitado en poder, sembrado natural o animal, resucitado espiritual. Estos son contrastes. La vida entera para el hombre desde la cuna hasta la tumba está en este temor de corrupción. ¿Qué significa eso? Significa que el primer aliento que usted toma es el comienzo de su muerte. Esto es corrupción. He estado leyendo por mucho tiempo un libro fascinante llamado El Emperador de Todas las Enfermedades. Es la biografía del cáncer, escrito por un doctor médico brillante de la India. Él es un escritor brillante, brillante. Él ha escrito un segundo libro que he comenzado a leer, llamado Genes. Pero en el libro, El Emperador de Todas las Enfermedades, él describe el cáncer. Y él relata esencialmente la historia entera del cáncer y la historia de la batalla en contra del cáncer. Y después de unas 1500 páginas, él llega al final y dice esto: nunca, jamás conquistaremos el cáncer. Nunca. ¿Por qué? Porque él dice, el cáncer es lo que significa ser humano. Es inconquistable, porque es corrupción. Después de todas las páginas de hablar de la historia entera del cáncer, después la historia entera de tratar el cáncer hasta la técnica más moderna en la actualidad, el resumen de su investigación entera dice, no podemos deshacernos de él, es lo que nos define como humanos. Estamos en el proceso de corrupción. Él dice eso como un incrédulo. Vivimos en este temor a la corrupción. Algo nos va a sacar tarde o temprano. Pero hay una resurrección. Regresa al versículo 42. Entonces, se siembra cuerpo perecedero, corrupto. Literalmente dice, hay una resurrección de un cuerpo imperecedero o incorruptible. Entonces, la vida de resurrección no es solo traer de regreso, como el rabino dijo, algún cuerpo corruptible, sino es resucitar un cuerpo incorruptible. Pedro está hablando de eso cuando él dice de la vida futura del creyente que promete una herencia que es incontaminada, incorruptible, inmarcesible, reservado, guardada en los cielos para vosotros. 1 Pedro 1:4. Así como nuestra herencia es incorruptible, imperecedera, así los que heredamos eso somos incorruptibles, imperecederos. Y en segundo lugar, él no solo dice este cuerpo de resurrección es sembrado, un cuerpo perecedero, sino resucitado uno imperecedero. Versículo 43, es sembrado en deshonra, resucitado en gloria. Hay siembra en deshonra, esta es la deshonra de la muerte, esta es la deshonra de la muerte. No importa cuán inteligente sea usted, no importa cuán apuesto sea usted, no importa cuán brillante sea usted, no importa cuán exitoso sea usted, no importa cuánto haya logrado usted, usted comienza a mostrar señales de deshonra, de corrupción. El pecado cobra su factura. El pecado muestra sus efectos y toda su belleza y juventud y brillo y fortaleza y poder e influencia comienzan a desvanecerse y usted va de sea cual sea honra que usted recibió a deshonra. Y si usted ha llegado a preguntarse por eso, simplemente vaya a visitar un lugar para gente mayor y vea algunas de las personas más brillantes y más honorables en un estado de deshonra total. Todos llegaremos ahí a menos de que nuestra vida sea arrebatada antes. El pecado en últimas va a deshonrarnos, va a convertirnos en algo que necesita ser quitado de la sociedad y guardado y encerrado. La vida humana eventualmente se vuelve deshonrosa en ese sentido, en el sentido corporal. Siempre me sorprende asistir a un funeral y ver lo que le hacen al cuerpo para tratar de darle algo de honor, maquillaje, vestir a cadáveres en su mejor ropa de domingo, colocarlos en un ataúd elegante. Sin embargo, todos sabemos que esta es la indignidad definitiva, la deshonra final. Pero, dice Pablo, he resucitado en gloria. He resucitado en gloria. ¿Qué significa eso? En el retrato de eso, Mateo 17, gloria de transfiguración de Cristo. La gloria de transfiguración de Cristo es resucitado en gloria radiante. He resucitado en la manifestación completa de la intención divina en la creación. Esto no significa que seremos como Adán. No, no seremos como Adán antes de que él cayó. Seremos como Adán habría sido si él nunca hubiera pecado. Seremos glorificados. Romanos 8. Él dice eso. A quien él escogió, él justificó y glorificó. Cuando salgamos de la tumba, no habrá deshonra. Seremos todo lo que Dios diseñó que la humanidad fuera cuando la creó. Gloria humana completa, radiando incluso la gloria de Dios, brillando a través de nuestra humanidad redimida y resucitada. Seremos como Cristo en su transfiguración, gloria radiante. Los santos son vistos en retratos en el libro de Apocalipsis, literalmente como radiando luz, vestimentas de luz y gloria radiante. Cuando morimos, somos sembrados en el suelo como una semilla que es perecedera. Somos resucitados imperecederos, somos sembrados como una semilla que está en deshonra, somos resucitados en gloria. En tercer lugar, en el versículo 43, somos sembrados como una semilla en debilidad, resucitados en poder. Nadie es más débil que un cuerpo muerto. Incluso somos débiles cuando estamos vivos. Nos debilitamos conforme pasa la vida, estamos sujetos a la enfermedad, al dolor emocional, al fracaso, a las heridas, no podemos cumplir nuestros sueños, no podemos cumplir nuestros deseos, no podemos conquistar nuestras debilidades, no podemos superar nuestras tentaciones. Finalmente, en la muerte, somos totalmente inútiles. Somos sembrados entonces en debilidad. Nada hay más débil que un cuerpo muerto, pero somos resucitados en poder, resucitados en poder. Cuando somos resucitados, no habrá debilidad. seremos resucitados poseyendo poder eterno, poder divino, el poder que es generado en y a través de nosotros por la vida misma de Dios en nosotros. No más el aguijón de la derrota, no más la amargura de la decepción, no más la vergüenza del fracaso, no más la imposibilidad de ciertos logros y esfuerzos. Viviremos en una esfera de poder y triunfo y victoria. Esa es la razón por la que en el versículo 55, llegaremos ahí más adelante, el versículo 54 dice: la muerte es absorbida en victoria, saldremos de la tumba victoriosos. ¿Dónde está, oh muerte, tu victoria? ¿Dónde está, oh muerte, tu aguijón? El aguijón de la muerte es el pecado, el poder del pecado es la ley, pero gracias sean dadas a Dios, quien nos da la victoria a través de nuestro Señor Jesucristo. Martín Lutero dijo del cuerpo humano: por muy débil que sea ahora, sin poder y capacidad cuando yace en la tumba, será tan fuerte eventualmente cuando el tiempo llegue que no habrá nada imposible para él. Tendrá la mente para hacerlo y será como la luz, dice Lutero, tan ágil que en un instante puede flotar aquí abajo en la tierra o arriba en el cielo, describiendo nuestro movernos de un lugar a otro en los cielos nuevos y en la tierra nueva. Sí, la tumba declara que el cuerpo es sembrado en corrupción, en deshonra, en debilidad y se descompone. No importa cuán grandioso sea el reconocimiento, no importa qué bien vestido esté el cadáver, no importa cuántos adornos hay en el funeral, no importa cuán dulces sean las fragancias, no importa cuán hermosas sean las flores, es muerte, es descomposición, la semilla sembrada. Pero cuando la resurrección venga, de la tumba saldrá para el creyente un cuerpo nuevo, será un cuerpo resucitado imperecedero, resucitado en gloria y resucitado en poder. Y resumiéndolo en el versículo 44, se siembra cuerpo animal o natural, resucitará cuerpo espiritual. Hay cuerpo animal y hay cuerpo espiritual. Animal o natural significa que pertenece a la carne. Animal o natural significa que pertenece a esta vida. Tiene que ver con la vida actual, es el hombre natural. 1 Corintios 2:14. Para eso es este cuerpo. Cuando vamos a la tumba, vamos sembrando. Ese cuerpo está siendo sembrado como un cuerpo natural, un cuerpo diseñado para encajar con esta vida actual. Es psukikon, es psuke, carne, vida natural. Mientras que vivamos sobre la tierra, somos plagados por ser naturales. Por esta razón hay corrupción, deshonra y debilidad. Todo eso es parte del pecado, claro. El cuerpo natural entonces no es apto para la vida venidera. Tiene que ser sembrado, tiene que morir. Para que otro cuerpo pueda salir, no un cuerpo natural, sino que será resucitado un cuerpo espiritual. Esto es un cuerpo que es apto para la esfera espiritual. No un espíritu, sino un cuerpo apto para la esfera espiritual. Y de nuevo, quizás debo leer 2 Corintios 5, me refería a ese pasaje antes. Pablo dice: si este tabernáculo terrenal que es nuestra casa es derribado, tenemos un edificio de Dios, una casa no hecha con manos, eterna en los cielos, es un cuerpo eterno. De hecho, en esta casa gemimos, anhelando ser revestidos con nuestra morada del cielo, así como habiéndonos vestido de ella, no seremos hallados desnudos. De hecho, mientras que estamos en este tabernáculo, gemimos siendo cargados, porque no queremos ser desvestidos, sino ser vestidos, de tal manera que lo que es mortal será tragado por la vida. Y después él procede a decir: este es el propósito de Dios para nosotros. Rendimos un suqué, carne, por un neumático, un somo, un cuerpo que encaja con la esfera espiritual, la esfera en donde Dios mora. Es apto para la vida espiritual. El cuerpo que tenemos ahora está adaptado a este lugar más bajo. El cuerpo que recibimos en la resurrección será adaptado a ese lugar más alto. Es neumático en soma, un cuerpo transformado por el poder que da vida del Espíritu Santo y adaptado para nuestra nueva residencia en el cielo. Será un cuerpo de gloria. Gloria significa que será un cuerpo en donde la manifestación de Dios radiará de nosotros. Poseeremos vida divina en todo sentido. radiaremos la gloria misma de Dios. Ahora usted se está diciendo a sí mismo, ahora espera un minuto, todavía no sé cómo se va a ver esto. Entonces permítame darle el punto final, que Pablo presenta el prototipo, versículo 45. Así también está escrito: fue hecho el primer hombre, Adán, alma viviente, el postrer Adán, espíritu vivificante. Mas lo espiritual no es primero, sino lo animal, luego lo espiritual. El primer hombre es de la tierra, terrenal, el segundo hombre, que es el Señor, es del cielo. ¿Cuál el terrenal? Tales también los terrenales. ¿Y cuál el celestial? Tales también los celestiales. Y así como hemos traído la imagen del terrenal, traeremos también la imagen del celestial. A Pablo le encanta hacer comparaciones entre Adán y Cristo, y lo hace mucho. Y él lo hace aquí otra vez, comparando a Adán con Cristo, las cabezas de dos familias. Adán, claro, es la cabeza de todos los que son terrenales. Cristo es la cabeza de todos aquellos que son celestiales. Él hace un contraste entre estos dos. Está Adán, quien se volvió un alma viviente, citando de Génesis 2, y él nos ha dado vida natural, vida que es de la tierra, terrenal. Pero después está Cristo, quien es el postrer o el último Adán, quien se vuelve un espíritu que da vida, quien nos da vida espiritual, esto es vida celestial. El último Adán nos da vida apta para el cielo, así como el primer Adán nos dio vida apta para la tierra. Todos descendemos de Adán, todos estuvimos en los lomos de Adán, todos nosotros hemos venido de Adán y Eva, y la naturaleza de Adán básicamente es nuestra naturaleza. Somos como Adán. Adán es el prototipo de la vida natural del hombre en un cuerpo natural con pecado. Jesucristo es el prototipo de la vida espiritual del hombre en un cuerpo espiritual. Entonces, si usted hace la pregunta, ¿cómo será su cuerpo? Será como el cuerpo resucitado de Cristo. Eso es lo mejor que podemos decir. Y lo vieron, lo reconocieron, hablaron con él, él comió con ellos, él atravesó paredes, él se movió de un lugar a otro de manera instantánea, sin tener que cruzar por el espacio que estaba en medio de esos dos puntos. Él tuvo una gloria en él que era trascendente. Él se movió de la tierra al cielo. Adán, como fue creado originalmente, nos dio a todos nuestra vida natural, y con ella la muerte. Cristo, resucitado de los muertos, nos da nuestra vida espiritual, incorruptible, glorificada, una vida poderosa espiritual. Pablo, de hecho, dice en Filipenses 3:21, tendremos el cuerpo de su gloria. Ahí está otra vez esa palabra gloria. 1 Juan 3:2, lo veremos tal como Él es, seremos como Él. Diferente, radiante, trascendente, poderoso, sin embargo, se podía tocar y sentir, y Cristo todavía tuvo las cicatrices de las heridas, todavía se le podía reconocer, el mismo Jesús. ¿Se acuerda usted de Hechos 1:11? Jesús ascendiendo al cielo, el ángel dijo: este mismo Jesús, quien es tomado de vosotros, vendrá. Es el mismo Jesús. Ese es el prototipo para la resurrección. Entonces, todo lo que conocemos acerca del Cristo resucitado es lo que conocemos acerca de nuestros cuerpos de resurrección. De nuevo, de Filipenses 3:20-21, cuando pueda, vea todos los registros en los evangelios de Cristo después de su resurrección, y usted verá el prototipo de nuestros cuerpos resucitados. Ahora, llevamos la imagen de Adán, el cuerpo de descomposición, entonces llevaremos la imagen de Cristo, el cuerpo de gloria. Ahora somos terrenales, entonces seremos celestiales. Ahora llevamos la imagen del terrenal, versículo 49, entonces la imagen del celestial. Seremos copias del Señor Jesucristo después de su resurrección. Es simplemente algo increíble darnos cuenta de esto. ¡Qué regalo tan sorprendente y asombroso! Eso va a pasar. Esa resurrección va a pasar cuando nuestro Señor venga. Escuche 1 Tesalonicenses 4. Creemos, versículo 14, que Jesús murió y resucitó. Así también Dios traerá con él aquellos que han dormido en Jesús. Porque esto os decimos por la palabra del Señor, que los que vivimos y permanezcamos hasta la venida del Señor, no precederemos a aquellos que han dormido. En otras palabras, los muertos resucitarán primero. El Señor mismo descenderá del cielo con grito, con voz de arcángel, con trompeta de Dios, y los muertos en Cristo resucitarán primero. Después nosotros, los que vivimos y permanecemos en el rapto, seremos arrebatados juntamente con ellos en las nubes para encontrarnos con el Señor en el aire, y así estaremos siempre con el Señor. ¿Qué sucede en el rapto cuando todos nos vamos a ir hacia arriba en el aire, aquellos que están vivos y aquellos que están saliendo de las tumbas? Versículo 51 de 1 Corintios 15 nos dice: os digo un misterio, no todos dormiremos, todos seremos cambiados, todos seremos transformados en un momento, en el abrir y cerrar de un ojo, en la última trompeta, porque la trompeta sonará y los muertos resucitarán imperecederos y seremos cambiados. Y ahí es cuando esto perecedero debe vestirse de lo imperecedero, y esto mortal se vestirá de inmortalidad. Eso es cuando la muerte es tragada o absorbida en victoria. Esa es la resurrección. Eso es lo que el Señor tiene preparado para nosotros, un cuerpo apto para la vida completa del cielo, un cuerpo del cual la gloria de Dios radiará, un cuerpo de poder, un cuerpo sin ninguna restricción humana de tiempo o espacio, un cuerpo que puede comer, pero nunca necesitar comer. Un cuerpo que puede volar y moverse de un lugar a otro de manera libre. Un cuerpo sin edad, sin límites de tiempo. Un cuerpo que existe en un presente eterno de gozo y paz, que no conoce pasado y no conoce futuro, sino simplemente un momento eterno de paz y gozo. Un cuerpo exaltado para ser capaz de hacer todo lo que Dios diseñó que el hombre hiciera, y mucho más allá de lo que podemos imaginar. Un cuerpo totalmente feliz, totalmente contento, totalmente en paz, totalmente satisfecho, en donde no hay dolor, no hay lágrimas, ni tristeza, ni lloro, ni muerte. Un cuerpo de esplendor, descrito como refulgente, como transparente, como brillando como la luna y las estrellas, como el brillo del cielo, como el sol en su fuerza, y como el Señor Jesucristo en gloria completa de resurrección. Esta es una promesa sorprendente y asombrosa. Resucitaremos.
4: Hemos aprendido que cuando los creyentes reciban su cuerpo glorificado, no tendrán ningún tipo de deshonra. Parte de la serie El fino es el fin, aquí en Gracia a Vosotros. 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Esto ha sido todo, y en nombre del personal de este organismo, Queremos darle las gracias por su tiempo y sintonía, invitándole para que nos acompañe en la próxima edición y juntos desatar la verdad de Dios un versículo a la vez, aquí en Gracia a Vosotros.

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2: Hay tantas medidas que se promedian en torno a lo que se necesita para una buena calidad de vida en la familia, y es evidente que la carestía de la vida, la inflación, entre otras demandas en transporte, esparcimiento e incluso enfermedades, dificultan logros. Una sola persona para el mes necesita 4.888 pesos para alimentos y otros bienes y servicios básicos, lo que pone fuera de la pobreza por ingresos, pero si hay esposa y dos hijos, ahí la necesidad cambia. El ingreso mínimo para estar fuera de la pobreza por ingresos y cubrir las necesidades de alimentación, bienes y servicios mínimos de una familia oscila en los 20 mil pesos al mes. Por eso, para ganarse esa cantidad, la pareja debe trabajar, pues un solo sueldo no alcanza. Esa es la verdad en nuestro México.
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2: De siempre y de forma sistemática en México han existido aspirantes adelantados en las entidades del país que inician actividades de promoción personal mucho antes de los plazos legales y para ello idean todo tipo de maniobras ante la laguna en la ley electoral. Y aunque hay los que están a favor de que se fiscalicen los actos denominados de pre-campaña, que han surgido principalmente entre aspirantes de Morena, que son los más visibles, es difícil que suceda. En primera, porque no es correspondencia del INE ese juicio, sino de los institutos electorales estatales, por lo general, muy disciplinados, por lo que todo queda sujeto a la voluntad democrática del mandatario que se trate, que por lo general le disculpa todo abuso a sus afiles.
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1: La ministra María Estela Ríos González respondió que la suspensión que concedió al gobernador de Nuevo León, Samuel García Sepúlveda, no paraliza el procedimiento que enfrenta por presuntos actos de corrupción. Sin embargo, sí frena su resolución. El Congreso de Nuevo León inició un procedimiento para separar del cargo al gobernante, por lo que el mandatario inició un procedimiento de defensa en algo inédito, pues por lo general, los congresos estatales están subordinados al gobernador. Mientras la Suprema Corte de Justicia de la Nación resuelve el fondo de la controversia constitucional en la que se impugna dicho proceso de separación del cargo, se sienta el que en Nuevo León sí hay contra de peso de poderes.
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1: Autoridades del Instituto Politécnico Nacional y de la Secretaría de Educación Pública acordaron continuar las mesas de diálogo el próximo viernes, luego de una negociación que se prolongó por cerca de 5 horas. A 2 meses del estallamiento de paros en distintas escuelas superiores de esa casa de estudios, alumnos de las distintas carreras aprobaron continuar con las mesas de trabajo y reiteraron su demanda de que autoridades del Instituto Politécnico Nacional entreguen información sobre el estado financiero de la institución. ¿Qué tanto problema es la rendición de cuentas si no hay que ocultar? Porque ya son 2 meses en que esa institución está paralizada, a riesgo de muchas pérdidas, incluyendo el acervo de imágenes de Canal 11, de los más antiguos de México.
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1: La ministra María Estela Ríos González respondió que la suspensión que concedió al gobernador de Nuevo León, Samuel García Sepúlveda, no paraliza el procedimiento que enfrenta por presuntos actos de corrupción. Sin embargo, sí frena su resolución. El Congreso de Nuevo León inició un procedimiento para separar del cargo al gobernante, por lo que el mandatario inició un procedimiento de defensa en algo inédito, pues por lo general, los congresos estatales están subordinados al gobernador. Mientras la Suprema Corte de Justicia de la Nación resuelve el fondo de la controversia constitucional en la que se impugna dicho proceso de separación del cargo, se sienta el que en Nuevo León sí hay contra de peso de poderes.
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1: Quiero contarle, mi hermano, un pedacito de la historia negra, de la historia nuestra, caballero, y dice así.

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1: Autoridades del Instituto Politécnico Nacional y de la Secretaría de Educación Pública acordaron continuar las mesas de diálogo el próximo viernes, luego de una negociación que se prolongó por cerca de 5 horas. A 2 meses del estallamiento de paros en distintas escuelas superiores de esa casa de estudios, alumnos de las distintas carreras aprobaron continuar con las mesas de trabajo y reiteraron su demanda de que autoridades del Instituto Politécnico Nacional entreguen información sobre el estado financiero de la institución. ¿Qué tanto problema es la rendición de cuentas si no hay que ocultar? Porque ya son 2 meses en que esa institución está paralizada, a riesgo de muchas pérdidas, incluyendo el acervo de imágenes de Canal 11, de los más antiguos de México.
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1: La ministra María Estela Ríos González respondió que la suspensión que concedió al gobernador de Nuevo León, Samuel García Sepúlveda, no paraliza el procedimiento que enfrenta por presuntos actos de corrupción. Sin embargo, sí frena su resolución. El Congreso de Nuevo León inició un procedimiento para separar del cargo al gobernante, por lo que el mandatario inició un procedimiento de defensa en algo inédito, pues por lo general, los congresos estatales están subordinados al gobernador. Mientras la Suprema Corte de Justicia de la Nación resuelve el fondo de la controversia constitucional en la que se impugna dicho proceso de separación del cargo, se sienta el que en Nuevo León sí hay contra de peso de poderes.
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1: Autoridades del Instituto Politécnico Nacional y de la Secretaría de Educación Pública acordaron continuar las mesas de diálogo el próximo viernes, luego de una negociación que se prolongó por cerca de 5 horas. A 2 meses del estallamiento de paros en distintas escuelas superiores de esa casa de estudios, alumnos de las distintas carreras aprobaron continuar con las mesas de trabajo y reiteraron su demanda de que autoridades del Instituto Politécnico Nacional entreguen información sobre el estado financiero de la institución. ¿Qué tanto problema es la rendición de cuentas si no hay que ocultar? Porque ya son 2 meses en que esa institución está paralizada, a riesgo de muchas pérdidas, incluyendo el acervo de imágenes de Canal 11, de los más antiguos de México.
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2: La ministra María Estela Ríos González respondió que la suspensión que concedió al gobernador de Nuevo León, Samuel García Sepúlveda, no paraliza el procedimiento que enfrenta por presuntos actos de corrupción. Sin embargo, sí frena su resolución. El Congreso de Nuevo León inició un procedimiento para separar del cargo al gobernante, por lo que el mandatario inició un procedimiento de defensa en algo inédito, pues por lo general, los congresos estatales están subordinados al gobernador. Mientras la Suprema Corte de Justicia de la Nación resuelve el fondo de la controversia constitucional en la que se impugna dicho proceso de separación del cargo, se sienta el que en Nuevo León sí hay contrapeso de poderes.
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5: ¿Cómo están? Soy Claudia Mejía. Una nueva semana, un nuevo episodio. Hay un tema que, pues como mujeres tal vez sepamos cómo manejarlo, pero tal vez haya mujeres o adolescentes que aún no, y es este tema de la higiene menstrual. Y para eso tenemos a nuestra querida doctora Carelia Mendoza, ella es ginecóloga. ¿Cómo estás, doctora?
6: Muy bien, muchísimas gracias, un gusto estar con ustedes.
5: Hablemos de la higiene menstrual, pero sí quisiera como una guía, ¿no? O sea, saber el paso a paso.
6: Claro.
5: De una buena higiene menstrual.
6: Hablar de higiene menstrual es un tema bastante amplio en el sentido de que hay muchas cosas que aún no sabemos. Sin embargo, pues la mayor parte de nosotras tenemos el contacto o de alguna manera nos introducimos a la higiene menstrual como Dios nos da a entender, porque
5: sí.
6: Nadie nos explica qué usar, cómo usar, cada cuánto cambiarlo. En el mejor de los casos, nuestra mamá, prima, tía, amiga nos orientará un poco. Pero a pesar de todo lo que hemos avanzado en comunicación, en normalización del periodo menstrual, pues finalmente no hemos logrado que esto sea hablado de manera amplia, ¿no? Porque todo el mundo esconde como esa parte todavía. En muchas ocasiones pensamos que esto es como algo que es sucio, ¿no?
5: Mucho tabú.
6: Mucho tabú, justamente. Lo primero que debemos de saber es, cada mujer es única, cada mujer tiene afinidades o facilidades para determinados productos de higiene menstrual, pero lo más importante es a ti que te sirve y a ti que te acomoda.
5: Esto de las copas no es tan nuevo, ya tiene tiempo, pero el otro día yo hablando con una prima le decía, bueno, ¿por qué no intentas usar la copa? Dice, es que no he tenido relaciones. Y yo me quedé como en cero, así en blanco, porque no supe qué decirle, porque no estoy informada sobre esta parte, este producto de la copa. Entonces, ¿esto es un mito? ¿Es real? ¿Quién puede usar la copa? Bueno, tú nos acabas de decir lo que mejor te acomode y te funcione.
6: Estos dos elementos, al igual que los tampones, son situaciones que tenemos o objetos que tenemos que introducir dentro de la vagina. Aquí el por qué usarlos o no usarlos cuando se ha tenido o no se ha tenido vida sexual depende precisamente de un mito que tenemos muy arraigado, de la cuestión de virginidad. Tenemos muchas veces esa idea de que si no se han tenido relaciones sexuales no se pueden utilizar este tipo de copas o de discos o de tampones. Si la paciente está consciente de que su virginidad está únicamente dada por una estructura anatómica que puede o no estar presente, puede o no romperse en el momento de la primera relación sexual, y para ella es mucho más fácil utilizar, mediante educación que nosotros le damos a veces en el consultorio, para la utilización de tampones o copas menstruales, pues adelante. Aquí la única situación es que cuando no han tenido vida sexual, utilizar este tipo de elementos puede llegar a producir un poco de dolor o incomodidad. Por eso es que muchas veces pues no se les recomienda, pero no propiamente está prohibido.
5: ¿Cuál sería la opción para las personas que no tienen un fácil acceso a estos productos?
6: En muchas zonas rurales incluso todavía utilizan telas como tal para absorbentes y no utilizar productos que sean desechables, y precisamente por el alto costo que tienen. Entonces son regiones en donde están acostumbrados a utilizar los recursos propios, porque no hay forma de que ellos tengan acceso a otro tipo de procesos o de materiales como las toallas sanitarias.
5: Y por ejemplo, si estas mujeres utilizan estas, supongo que son como los pañales que usan para los niños.
6: Sí, o incluso, por ejemplo, algunas telas absorbentes como los tipo toalla, la toalla para lavarse las manos, pueden llegar a utilizar.
5: Okay.
6: Y lo único que se les recomienda es que estén perfectamente lavadas, perfectamente secas antes de utilizarlas, porque esto puede ser un factor de riesgo para infección. La copa menstrual es una excelente opción, pero también tiene ciertas situaciones que debemos de tomar en cuenta. Entiendas que tienes que cambiarlo cada 6 a 8 horas recomendablemente, incluso de acuerdo a la cantidad de flujo que tienes puede ser esto más frecuente. Al igual que con la toalla sanitaria, se recomienda cambiarla entre cada 6 a 8 horas para evitar algún accidente o alguna situación de infección.
5: Tipo de ropa interior. Okay. O sea, que podamos utilizar.
6: Bien, independientemente de que estemos o no en un ciclo menstrual, nosotros debemos utilizar ropa interior que sea completamente algodón, es la recomendación siempre, completamente de algodón. Tratar de evitar que tenga colores, porque se ha visto que incluso los colores pueden llegar a tener algunos elementos que pueden ser disruptores endocrinos. Tratar de evitar telas sintéticas precisamente por el contacto con estos disruptores endocrinos o por contaminación. Y ropa que no sea muy ajustada, porque pues nos encanta meternos en esos pantalones súper embarrados que nos ponemos con calzador, pero no es como lo más sano, ¿no? Entonces, en cuanto a la ropa interior, pues no debe ser ajustada y debe ser de algodón preferentemente.
5: El lavado de manos. O sea, yo creo que debe ser el primer paso, así uses lo que estés usando, lavarte las manos.
6: Sí, independientemente del producto que nosotros utilicemos, siempre se recomienda para remover cualquier producto de higiene menstrual, lavarse las manos previamente, porque vamos a tocar nuestra área genital.
5: Ay,
6: y
5: sí,
6: todo lo que traemos en las manos, o sea, todo lo que toca nuestras manos en todos lados, pues tiene mucha contaminación de muchas cosas. Entonces, lo ideal es sí, lavarnos las manos antes de ir al baño.
5: Por favor, y después también, ¿no? Digo,
6: sí.
5: La preciosa hay que cuidarla. A la hora de lavar tu área genital, hay demasiados productos también. Existen muchísimos productos, jabones, lociones, etcétera, etcétera, etcétera. ¿Qué es lo recomendable para la limpieza?
6: Lo recomendable es no utilizar productos perfumados, que eso es fundamental. Bañarnos únicamente con agua y jabón, jabón neutro de preferencia, sin aromas, sin olores añadidos, porque estos pueden llegar a generar contaminación, como lo hablamos con los productos de higiene menstrual. Entonces, realmente, otra vez venimos de campañas publicitarias en donde dicen que nuestro cuerpo tiene que oler a flores del campo, y pues la realidad es que no es
5: obvio,
6: cierto.
5: No.
6: Entonces, pues nos hemos acostumbrado a que debemos de oler perfumadas todo el tiempo, y esto no es necesario. Con que nosotros tengamos una higiene con un jabón neutro, un jabón de baño que no sea perfumado, es suficiente. Existen muchos productos, mientras estos no tengan algunos fenoles, algún aromatizante, podemos utilizarlos.
5: La limpieza para ir al baño, ¿cómo debería de ser?
6: Siempre tratamos de encontrar productos que nos puedan ayudar en nuestra vida diaria. Entonces, hay, por ejemplo, a quienes se les facilita las toallitas húmedas. La realidad es que dentro de todo lo que se ha estudiado, lo único que se pide es que si se utilizan, por ejemplo, toallitas húmedas, estas no sean con alcohol y no tengan ningún tipo de perfume. Entonces, lo que hacemos habitualmente y la práctica común es el uso de papel higiénico, con lo cual tendría que ser suficiente. Lo ideal es que nosotros tuviéramos un lavado con agua y posteriormente solamente secar a palmaditas con el papel higiénico, pero se considera que utilizar únicamente el papel higiénico y limpiarnos de adelante hacia atrás, pues tiene que ser suficiente para nuestra higiene.
5: ¿Y baño diario?
6: Baño diario, sí, por supuesto.
5: ¿Estés o no estés en tu periodo?
6: Así es.
5: Ok. Bueno, digo baño diario porque, bueno, una sabe de eso, ¿no? Entonces ya una a los dos días y no te bañas ya estás como de...
6: Exacto, pero también tratar de no exagerar en nuestro aseo diario, porque pues hay pacientes que se lavan con ciertos jabones que son muy abrasivos para la piel, entonces este tipo de jabones está prohibido.
5: ¿Cómo abordar este tema con las niñas, con las hijas?
6: Primero debemos de aprender nosotros, quitarnos todos los tabús, todos los mitos que tenemos en la cabeza, quitarnos las dudas. Y segundo, pues entender que también nuestros hijos ahora tienen acceso a otro tipo de elementos que a veces pues llegan a conocer más de ciertos temas que nosotros. Entonces, entre mejor estemos preparados, podemos pedir apoyo de un médico para poder orientar a nuestros hijos sobre estos temas.
5: Pues muchísimas gracias por estar aquí y por darnos estos tips. Soy Claudia Mejía. Bye.
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2: Autoridades del Instituto Politécnico Nacional y de la Secretaría de Educación Pública acordaron continuar las mesas de diálogo el próximo viernes, luego de una negociación que se prolongó por cerca de 5 horas. A 2 meses del estallamiento de paros en distintas escuelas superiores de esa casa de estudios, alumnos de las distintas carreras aprobaron continuar con las mesas de trabajo y reiteraron su demanda de que autoridades del Instituto Politécnico Nacional entreguen información sobre el estado financiero de la institución. ¿Qué tanto problema es la rendición de cuentas si no hay que ocultar? Porque ya son 2 meses en que esa institución está paralizada, a riesgo de muchas pérdidas, incluyendo el acervo de imágenes de Canal 11, de los más antiguos de México.
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Saludos cordiales para todos en esta mañana de jueves, el 16 de julio del 2026. Les saludamos con gran gusto desde la capital del país, aquí precisamente en la zona centro-poniente de la Ciudad de México, en la colonia Anzures Polanco. Aquí estamos anclados, transmitiendo para ustedes de 7 a 8 de la mañana todos los días de lunes a viernes. Soy Javier Rodrigo Ruiz, en este instante a las 7:02, dándoles la bienvenida, la invitación para que se queden con nosotros, porque en 58 minutos estará usted, amiga, usted, amigo, verás y oportunamente bien informado. Todo el equipo ya listo para llevarles sonidos y también la información más completa en el México contemporáneo y en el mundo. Así es de que ustedes, amigas y amigos que sintonizan el 560 de AM, bienvenidas, bienvenidos. También quienes nos sintonizan a través de www.radiochapultepec.mx en la supercarretera de la información. Así conocimos al internet hace más o menos unos 30 años, 1996, cuando llegaba a la segunda cadena nacional, allá en los 1500 AM de amplitud modulada. Y bueno, pues así la hemos catalogado desde siempre. Así es de que comenzamos. Con 12 grados centígrados inician las actividades de este jueves, cuarto día laboral de la semana, y también inicia ya la segunda parte de

Con 12 grados centígrados inician las actividades de este jueves, cuarto día laboral de la semana, y también inicia ya la segunda parte de este mes de julio. Así es de que a echarle ganas y que todo vaya muy bien. El día de ayer, todo mundo de vacaciones, todo mundo celebrando la graduación de sus chavales en muchas plazas comerciales del centro de la ciudad y desde luego en el oriente, en el norte, en el sur. Todos los lugares a donde viaja la Rosa de los Vientos. ¡Ay, qué poético se escuchó eso! Estuvimos viendo a familias enteras que pues obviamente festejaron la salida de sus vástagos de la escuela y pues deseando que estas vacaciones que hoy inician les sea de grande provecho, que descansen todo lo que tengan que descansar y que también, desde luego, se dé el espacio del esparcimiento, de los juegos, del entretenimiento para quienes durante los últimos 10 meses y medio, 11 meses, estuvieron en pues la lucha por las mejores calificaciones y desde luego también en ese crecimiento que da el entendimiento. A todos ustedes que pues sortearon este año y están ya a punto de entrar en otra nueva etapa de sus vidas, muchas felicitaciones. 12 grados centígrados, decíamos, en este jueves, una sensación térmica de 12 grados, llegaremos a 23, será un jueves bochornoso y con presencia de lluvia débil a partir del mediodía, un 30% de probabilidad de lluvia débil que se transformará allá de las 5 de la tarde en un 80% de probabilidad de tormenta y así nos iremos desde las 17 hasta las 20 horas, entre un 70 y 80% de probabilidad de tormenta en toda la zona metropolitana del Valle de México. Ya lo saben, amigas y amigos, quienes van a prolongar su actividad, ya saben lo que tienen que hacer, un buen impermeable, una chamarra, el infaltable paraguas y la sombrilla, bota, sombrero o lo que usted acostumbre para lidiar con el temporal que se nos viene durante esta tarde a las 11 de la noche, 15 grados. Con esto cerraremos las actividades del jueves entre nubes y claros. También importante decir que la salida del sol se dio a las 6:07. La apuesta del Güero Solís se espera por allá de las 19:07 p.m. El mediodía se establece a las 12:42 p.m, 18 antes de las 13:01 p.m. El momento de mayor claridad se estará dando, mayor claridad en cuanto a la luz solar en ese instante. Difícil que podamos estar pisando nuestra sombra, pero lo que sí podemos declarar que a las 12:38 p.m. estaremos ante un día perfecto.

jueves, que automóviles con holograma 1 y 2, engomado color verde y holograma de verificación 1 y 2 descansan y se quedan en casa desde las 5 de la mañana y hasta las 10 de la noche. En el Estado de México, el programa se aplica en las zonas donde ya está en operación esta restricción, con reglas y horarios equivalentes a los de la capital del país, es decir, también en el mismo horario, de 5 de la mañana a 10 de la noche. El programa establece exenciones en las restricciones para algunos automotores, como autos eléctricos e híbridos, vehículos con holograma 00 y 0, transporte público y vehículos de emergencia. Recuerde usted, amiga y amigo, la multa por incumplir con la restricción del hoy no circula oscila entre 20 y 200 veces la unidad de medida de actualización, las UMAS, que equivale a pagar entre 2.346 pesos con 20 centavos hasta 23.462 pesos. Aunado a esto, el vehículo puede ser remitido al corralón en ambas entidades.

0: en cuanto a que ahora los grupos del crimen organizado sean llamados grupos terroristas. Y también sobre una supuesta conexión mortal entre cárteles y gobierno de México, dijo Claudia Sheinbaum, una muy desafortunada declaración política que no tiene sustento, y negó de manera rotunda las afirmaciones de este personaje controvertido allá en Estados Unidos. Dice Claudia Sheinbaum, mejor que se dediquen al trabajo dentro de su país, que tienen mucha labor que hacer, porque es ahí el mayor consumo de droga en el mundo.
1: Me parece una declaración muy desafortunada, por varias razones. La primera, porque me parece más una declaración política que una declaración de sustento. No tiene ningún fundamento lo que está diciendo. Segundo, me parece a mí que la DEA tiene mucho trabajo en Estados Unidos. Normalmente la DEA dedica la mayor parte de su trabajo fuera de Estados Unidos, pero dentro de Estados Unidos tiene mucho trabajo y debería de estar dedicado al trabajo principalmente dentro de su país. Aquí lo dije una vez, hay una serie muy popular, de las más populares, que muestra justamente eso, la fabricación en Estados Unidos de metanfetaminas. Y así como eso es una serie que puede parecer ficción, pues es una realidad. Hay producción de metanfetaminas en los Estados Unidos y de otras drogas. Pero además, la venta de droga, la mayor venta de droga en el mundo está en los Estados Unidos. ¿Quién la vende? ¿Cómo la venden? ¿Cómo la distribuyen? ¿Cómo lavan el dinero? Eso es algo que la DEA debería estar investigando. Y hay otro tema muy importante. Recientemente se dio a conocer de un elemento de la DEA vinculado con el narcotráfico. Pero no solamente es uno, hay muchos casos, muchísimos. Por ahí había una nota que estuvimos viendo en la mañana de un elemento de la DEA que trabajó en México y que recientemente salió en distintos medios de comunicación, que este jefe de la DEA en México fue destituido por vínculos con abogados de capos. No sabemos de este caso qué pasó, pero fue destituido, pero no sabemos si se le siguió una investigación o no. Entonces, muchas cosas que la DEA tiene que hacer en su propio país y dentro de su propia organización. Y no estar con declaraciones que en realidad es política, la declaración. Porque justamente sale el día, esta declaración, de que informamos que hay una reducción de los homicidios dolosos de 48%. No podría haber, eso está demostrado, si un gobierno está vinculado con algún grupo delictivo, no puede haber disminución de delitos. Es una contradicción.
0: Siete de la mañana con 11 minutos, y es que el jefe de la Administración para el Control de Drogas, Terry Cole, declaró ayer, sin presentar pruebas, que desde su perspectiva existe una conexión mortal entre los cárteles de la droga y el gobierno mexicano. Al pronunciar su discurso en la primera cumbre Estados Unidos libre de fentanilo, Cole destacó que para la agencia antidrogas la lucha contra las organizaciones criminales es la prioridad número uno. Ponemos todo el poder de esta agencia en la lucha contra los cárteles, contra los facilitadores, distribuidores, lavadores de dinero, suministro de sustancias químicas y toda persona que se beneficie envenenando a ciudadanos estadounidenses, afirmó el funcionario. Aquí la declaración desafortunada de la que habla la jefa del Ejecutivo. Esto incluye la conexión mortal entre las redes de los cárteles y el gobierno mexicano. Son lo mismo, dice Terry Cole, y en la DEA son nuestra prioridad número uno. Durante el evento, funcionarios estadounidenses insistieron en que el combate contra esa sustancia, a la que la presidenta de la República infiere que debería de trabajarse al interior de los Estados Unidos, que es en donde se encuentra la mayor venta y el mayor consumo. Dice Terry Cole, con esa sustancia deben de combinarse medidas de seguridad en el combate al fentanilo, con estrategias de educación y reducción de la demanda, al tiempo que reiteraron el compromiso de la agencia de perseguir a las redes de producción, distribución y lavado de dinero vinculadas al narcotráfico. Estados Unidos Terminó de decir el jefe de la Administración para el Control de Drogas, Terry Cole, está observando y contraatacando. No estamos aquí solo para hablar sobre la crisis del fentanilo, estamos aquí para exigir acción. Se llevó una verdadera reprimenda de parte de la presidenta Claudia Sheinbaum al pronunciar estas desafortunadas palabras. En precisamente palabras de la presidenta Claudia Sheinbaum, que dijo que todas estas declaraciones son muy desafortunadas, que no convienen a la relación bilateral. Y después de que México pidió la extradición del panista Francisco Cabeza de Vaca, desvió y vinculó, obviamente, con el narcotráfico el exgobernador, se da la vida de rey con otros funcionarios panistas al ir a la semifinal del Mundial de Fútbol, en donde los boletos andaban en más de 100 mil pesos. Como buenos panistas, andaban disfrutando lo robado. Claudia Sheinbaum hizo referencia al exgobernador, que tiene dos nacionalidades, la mexicana y la estadounidense.
1: Se recuerden que este caso, el exgobernador de Tamaulipas, él tiene doble nacionalidad. Es ciudadano mexicano y ciudadano estadounidense, vive en Estados Unidos. México ha pedido su extradición, dado que recientemente la Corte resolvió que no era procedente un amparo que él había promovido, exactamente, y se está pidiendo su extradición y no ha habido esa respuesta por parte del gobierno de Estados Unidos.
2: ¿Y la fiscalía sigue el proceso, presidenta?
1: Sigue el proceso, es decir, ya no procede el amparo. Entonces, si estuviera en México, pues ya procedería la orden de aprehensión que fue solicitada en su momento al juez, pero vive en Estados Unidos. Entonces, por eso digo, no me ayudes, compadre, en el caso de quien se quiera promover para alguna candidatura, ¿no? Porque es un hombre que está buscado por la ley.
2: Sí, entonces, para su gobierno, Cabeza de Vaca es un prófugo de la justicia.
1: Bueno, de acuerdo con la justicia, no solamente para nuestro gobierno. Es un prófugo de la justicia porque así está, es un hecho.
2: Correcto, presidenta. Y el último tema, si me lo pregunta.
0: 7:16 a.m. Nos detenemos un momento, vamos a regresar para ver lo que dijo la consejera jurídica del gobierno, Luisa María Alcalde. El próximo mes de septiembre, en el inicio del periodo ordinario de sesiones, se podrá aprobar la Ley General para sancionar y prevenir el delito del feminicidio. Subrayó que los tipos penales serán para todos los estados. Con esto y más volvemos en breve.

Son las 7 de la mañana con 8 minutos. Una declaración muy desafortunada la que hace el jefe de la DEA allá en Estados Unidos,

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26: Siete de la mañana con 18 minutos, con 19 en este instante ya, 7:19, rápido avanzan los carros del ferrocarril. Soy Javier Rodrigo Ruiz. Como todos los días, de lunes a viernes de 7 a 8 de la mañana, transmitimos en Vivaracho. Nada, absolutamente, no señores, nada, absolutamente nada grabado, nada de piloto automático, como siempre decimos. Bueno, ayer la consejera jurídica del gobierno, Luisa María Alcalde, dijo en la conferencia matutina algo que trasciende. Será el próximo mes de septiembre cuando dé inicio el periodo ordinario de sesiones, cuando podrá aprobarse la Ley General para sancionar y prevenir el delito del feminicidio. Y además adelantó que los tipos penales serán para todos los estados de la República.
27: El Congreso de la Unión, a partir del 1 de septiembre, puede adelantarse ya la discusión en comisiones, pero la dictaminación de esta ley pues estaría sucediendo muy probablemente en septiembre, dado que se trata pues de una prioridad que comparte el Congreso de la Unión. Y tratándose de una ley general, pues entonces ya va a ser aplicable. Precisamente la pregunta está vinculada en la motivación de esta ley. Es decir, como hoy existen todas las entidades federativas regulado de manera distinta, tipificado distinto, con penas distintas, motivaciones distintas, precisamente se mandató primero en mayo a la Constitución para tener una ley general. ¿Qué implica esta ley general? Aplica para todas las entidades federativas. Es decir, hoy, como lo establece la ley general, ya será aplicable en todas las entidades federativas. Por eso debimos haber obtenido primero la reforma constitucional. Entonces, como se establece ya el tipo penal, es el tipo penal aplicable a las 32 entidades federativas. Las penas aquí establecidas en esta ley son las aplicables en todas las entidades federativas de aprobarse esta normatividad.
26: Son las 7:21. La fiscal general de Baja California, María Elena Andrade, informó que la regidora de el estado, atacada a balazos cuando se dirigía con su esposo e hija, confirmó que por el momento no hay personas detenidas. La regidora María de Jesús Quijada, integrante de Morena, regidora del Ayuntamiento de Tecate, como usted sabe, fue atacada cuando se dirigía a realizar la celebración de la salida de la secundaria de su hija, y ahí fue agredida, murió su esposo. La fiscalía realizó durante la noche diversos cateos y logró localizar el vehículo de los agresores, el cual fue hallado calcinado por el rumbo, y actualmente las autoridades trabajan minuciosamente en la recuperación de evidencia del vehículo y revisan cámaras de vigilancia, además de mantener contacto estrecho con la familia de la regidora, quien ha colaborado con información relevante. Un atentado que ocurrió en Tecate, en ese municipio. Viajaba con su esposo e hija, iban a ese evento escolar protocolario, iban a la graduación de la secundaria de su pequeña de 15 años. El hombre falleció en el lugar y junto con su hija la regidora fue herida. La regidora resultó gravemente herida y ella, integrante del Movimiento Regeneración Nacional Morena. El reporte oficial señala que los hechos ocurrieron a las 5 de la tarde con 17 minutos, cuando se recibió el llamado de emergencia al 911 por una agresión con disparos de arma de fuego contra los ocupantes de un vehículo color negro. En el lugar se confirmó la muerte del esposo de la regidora. Durante el procesamiento de la escena se localizaron 45 casquillos percutidos, 15 calibre 9 milímetros, 19 calibre 223 y 8 con leyenda 1980. Además, se encontraron impactos de bala en la fachada de un domicilio cercano. Finalmente, la fiscalía continúa con actos de investigación, incluyendo el procesamiento de indicios y análisis de videovigilancia, con el objetivo de identificar a los responsables de este artero y cobarde ataque. México y Panamá acordaron relanzar y profundizar su cooperación bilateral en áreas estratégicas como comercio, inversión, infraestructura, seguridad, movilidad, turismo, educación e innovación, informó la presidenta Claudia Sheinbaum tras reunirse este miércoles con su homólogo panameño, José Raúl Mulino Quintero. Durante un mensaje conjunto desde Palacio Nacional, la primera mandataria señaló que ambos gobiernos coincidieron en fortalecer la relación bilateral con una visión orientada al desarrollo y al bienestar de la población. Dijo Claudia Sheinbaum: "Estamos convencidos de que el crecimiento económico adquiere su verdadero sentido cuando se traduce en bienestar para las personas y en mayor oportunidad de derechos para nuestra sociedad". De acuerdo con la titular del Ejecutivo Federal, durante la reunión también coincidieron en que los desafíos comunes deben enfrentarse mediante la colaboración, el entendimiento, el fortalecimiento de la soberanía de las naciones. Importante, desde luego, llevarlo o poderlo llevar a cabo. En ese contexto, reiteró el respaldo del Gobierno de México al protocolo de neutralidad del Canal de Panamá y afirmó que el país reconoce el papel estratégico de esa vía interoceánica como punto de conexión entre continentes y océanos, así como su contribución al comercio internacional. Sostuvo la presidenta de México que ambos mandatarios refrendaron la importancia de fortalecer la Comunidad de Estados Latinoamericanos y Caribeños, la CELAC, como un espacio de diálogo, concertación y cooperación regional. En materia sanitaria y agropecuaria, agradeció la colaboración del gobierno panameño para combatir el gusano barrenador del ganado. Destacó que la nueva biofábrica inaugurada en Metapa de Rodríguez, Chiapas, retoma la experiencia desarrollada en la planta de Pacora en Panamá, por lo que, dijo, ambos países continuarán intercambiando información y experiencias en temas de agroindustria. Por su parte, el presidente de Panamá, José Raúl Mulino Quintero, agradeció el respaldo de México a la soberanía panameña y a la neutralidad del Canal de Panamá, al tiempo que calificó el encuentro bilateral como una oportunidad para fortalecer la relación entre ambas naciones. Dijo también que reconoce a la presidenta de la República por recuperar el monopolio de la fuerza en nuestro país.
1: Por último, quiero referirme a un tema importante que es la seguridad regional. Al respecto, quiero felicitarla, señora presidenta, también a su gobierno y al ejército por la acción llevada a cabo en Guadalajara en febrero pasado. Es fundamental recuperar el monopolio de la fuerza en manos de estados democráticos y de instituciones que nacen de la Constitución y la ley. Estoy planificando en Panamá, junto a la OEA, como ya mencionamos en la reunión bilateral, un encuentro para poder realizar un trabajo más integrado en la región, coordinando acciones, afianzando sistemas de inteligencia para frenar el crecimiento de mercaderías, violencia y recursos del narcotráfico. México debe ser un actor importante en esta reunión y reitero la invitación para cuando setemos la fecha esté representado este querido país. Señora Presidenta, mexicanos y mexicanos, quiero decirles que pueden contar con Panamá, una nación hermana. Conmigo, señora Presidenta, tenía un amigo nuevo en lo personal como presidente para lo que podamos trabajar y para lo que usted necesite desde Panamá. Ahí está el presidente Mulino, su amigo, para echar para adelante lo que tengamos que hacer.
26: Finalmente, el mandatario aseguró que Panamá mantendrá su disposición para trabajar de manera coordinada con México en proyectos de interés común y expresó su respaldo a la presidenta mexicana. Siete de la mañana con 28 minutos, los audios atribuidos a la gobernadora de Baja California, María del Pilar Ávila Olmeda, no revelan la entrega de información confidencial ni contienen elementos que justifiquen por ahora el inicio de una nueva investigación. Declararon ayer la presidenta de la República, Claudia Sheinbaum, y el titular de la Secretaría de Seguridad y Protección Ciudadana, Omar García Harfuch, en la conferencia matutina en Palacio Nacional. García Harfuch señaló que en las grabaciones en las que Ávila Olmeda habría expresado disposición a colaborar con sus interlocutores no identificados, pero señalados como supuestos funcionarios estadounidenses. Palabras de Harfuch, no se infiere que se vaya a dar información confidencial. Ayer lo escuchábamos de viva voz de el propio titular de la Secretaría de Seguridad y Protección Ciudadana. Explicó que en las mesas estatales de seguridad participan autoridades de los distintos órdenes de gobierno, donde principalmente se revisa la incidencia delictiva. No hay información, dice García Harfuch, como tal que tenga un grado de sensibilidad que nos preocupe que fuera compartida con alguna autoridad, si es que fuera el caso, porque todavía no se sabe exactamente qué autoridad era la persona con la que estaba hablando ella. El titular de la policía añadió que conversó con la gobernadora, quien le ofreció la misma explicación que posteriormente difundió en un comunicado. Subrayó que una indagatoria solo procedería si existieran indicios de un delito. Se abriría una investigación si hubiera un delito, dijo García Harfuch, pero en el audio sinceramente no se infiere ningún tipo de delito. Por su parte, la jefa del Ejecutivo recordó que Ávila Olmeda ya explicó el contenido de la llamada y señaló que ni siquiera está identificado el interlocutor. Descartó además que el caso sea comparable con la investigación que se sigue en el estado de Chihuahua por la presunta participación de agentes de la Agencia Central de Inteligencia CIA en operativos, al señalar que en aquel asunto sí existen indicios de una posible violación a la Ley de Seguridad Nacional. También cuestionó el origen de la filtración de las grabaciones y planteó que vale la pena indagar quién las difundió. 7 de la mañana, 31 minutos. Volvemos.

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1: Faltan 28 minutos para que sean las 8 de la mañana de este jueves 16 de julio, irrepetible, único e irrepetible, amigas y amigos, por lo cual estamos en este instante listos para enviar una felicitación muy formal para quienes en este día celebran. ¿Qué es lo que celebran? Puede ser cumpleaños, un onomástico, puede ser una situación muy especial, un aniversario. No necesariamente que tenga que ver con la edad, con un hecho como por ejemplo las graduaciones que ahorita están a flor de piel, que ayer pues las plazas comerciales, como les comentaba al inicio de este espacio, se vieron repletas por niños, por adolescentes, por jóvenes y por sus familias que los quisieron agasajar por culminar un año lectivo más. Pues qué bueno, y si el día de hoy va a haber más de estas celebraciones, mucho mejor. Ya estamos en tiempo vacacional y esperamos, como lo decía, que disfruten mucho esta temporada que pues viene acompañada de lluvias, eso cada verano no hay manera de cambiarlo. Así es de que muchísimas felicidades a todas, a todos ustedes amigos que hoy, 16 de julio, celebran algo especial. Aquí está nuestro tributo. Ahí está, ¿se escucha? El abrazo, el apapacho y el becho, con gran cariño, estimación y afecto para todas y para todos, como todos los días, para quienes estén en este rubro de festejo por la fecha del día de hoy. Muchísimas felicitaciones y continuamos. Bueno, al rato vamos a hablar del Mundial. Ya está la final para el próximo domingo. La selección de España, en su segunda incursión en una final de Copa del Mundo, enfrentará a Argentina, que el día de ayer dio una clase maestra, una magistral clase de fútbol a los ingleses, que se replegaron, se echaron para atrás, hicieron la misma estrategia que con México, pero pues obviamente Argentina no es México, con todo respeto, y pues ahí vieron sepultadas sus aspiraciones de llegar a su segunda final en 96 años. Como comentábamos, si España y Argentina llegaban a la final, que ya están, esta va a ser la segunda etapa ya definitoria en la que dos equipos de habla hispana se van a enfrentar. La primera fue justamente hace 96 años entre Argentina, que llegó a la primera final del primer mundial, contra la selección de Uruguay, y a partir de ahí se ha estado dando siempre una situación de equipos anglos con equipos de otras lenguas, puede ser hispana, puede ser de cualquier índole, portuguesa incluso, etcétera, etcétera. Así es de que va a ser la segunda vez que se enfrentan dos equipos de habla hispana en una final en 96 años, qué curioso, ¿no? Y datos que desde luego arroja esta final en la que españoles y argentinos nunca se habían visto en esta instancia, y España creo que no le va a prestar el balón a Argentina. Vamos a ver cómo se pone. Va a estar muy pareja a la final. Los dos contendientes tienen mucha garra y mucho talento. Hablaremos de ello un poco más adelante. Vamos a recordar cómo este personaje, ¿se acuerda usted de Servando Gómez Martínez? Alias La Tuta. Era líder de los Caballeros Templarios y de la familia michoacana. Bueno, hace 13 años, en 2013, Servando Gómez Martínez declaró que fue la hermana del entonces ya expresidente Felipe Calderón. En 2013 ya era Felipe Calderón expresidente, quien lo buscó cuando Calderón todavía era presidente, en noviembre de 2011. Luisa María Calderón, alias La Cocoa, que Gómez Cervantes no pactó con nadie más que con ella durante la campaña por la gubernatura del estado de Michoacán. Bueno, así lo comentó entre tragos, amigos y gente de prensa. Si hay que salir a las calles para que pase algo, pues que pase. Si hay que exigirle a Calderón una explicación, pues hay que exigírsela ya. Estas fueron las palabras de Servando Gómez Martínez, alias La Tuta, en aquel 2013.
2: ¿Algún gobernador o con algún presidente de la República?
3: No. Lo acabamos de decir en el video que hicimos, que yo, como les dije, aquí están las pruebas. Es su responsabilidad del gobierno investigarlas. Yo les presenté algo de pruebas. Nosotros no hemos negociado con nadie. Hemos sido respetuosos. Luego una cosa, vienen muchas personas del PAN, del PRI, del PRD a pedir favores. Pero ya que están en el poder se les olvida, porque pues cómo, aquí güey, son delincuentes. Pero no he negociado con nadie, con él absolutamente. La única que mandó fue Luisa María Calderón, y no vino personal, y ahí lo dijimos en las pruebas. Es la única que ha venido. Nos deslindamos rotundamente, como te digo, de cualquier situación.
2: ¿Algún gobernador?
1: 7:38 a.m. Nadie podrá decir que es un chisme o que es inventado, de propias palabras de don Servando Gómez Martínez, alias La Tuta, ex líder de los Caballeros Templarios, ¿se acuerda usted? Y de la familia michoacana. Hizo estas declaraciones en 2013. Fue quien lo buscó, la hermana del entonces presidente Calderón, en noviembre de 2011, doña Luisa María La Cocoa Calderón, durante la campaña por la gubernatura de Michoacán. Hubo un supuesto pacto. La Tuta afirmaba que la senadora en ese momento envió a un emisario para pedir su apoyo a cambio de respetar a su grupo y brindarles protección. El capo hizo estas revelaciones en videos que circularon de manera pública y también han sido retomados en diversas investigaciones. Obviamente, la señora doña Luisa María Calderón ha negado categóricamente estas acusaciones, argumentando en múltiples veces que se trató de falsedades e incluso de amenazas. Bueno, recordar, amigas y amigos, que La Tuta fue uno de los 26 delincuentes trasladados a Estados Unidos el pasado 12 de agosto para enfrentar cargos por narcotráfico.

Un juez pedirá que se investigue el patrimonio de Miss Moni. ¿Se acuerda usted? Doña Mónica García Villegas, exdirectora del Colegio Enrique Repsamen, quien está acusada de homicidio culposo de 26 personas para pagar la reparación del daño por este caso. La exdirectora del colegio aseguró que no se niega a pagar, aunque el único bien con el que cuenta para hacerlo son los terrenos del edificio siniestrado. Bueno, pues fue un juez el que ha llamado la atención por esta solicitud a la Secretaría de Finanzas de la Ciudad de México, que van a investigar el patrimonio de doña Miss Moni, la exdirectora del Colegio Repsamen, para asegurar el pago de casi 11 millones de pesos a familiares de las 26 víctimas del derrumbe. Hubo una audiencia el día de ayer en donde Miss Moni fue notificada del monto que debe pagar por concepto de reparación del daño a los familiares de las personas que perdieron la vida aquel 19 de septiembre de 2017, hace ya casi 9 años, luego del sismo que, pues obviamente, se registró ese día. Cada víctima recibirá alrededor de 400,000 pesos, 405,000 pesos aproximadamente. A fin de garantizar un arranque del periodo vacacional de verano en paz, a partir de las 6 de la mañana de este jueves, la Secretaría de Seguridad Ciudadana puso en marcha un megaoperativo de seguridad y vialidad. Se están desplegando 14,808 policías en toda la capital del país para reforzar la vigilancia en zonas de alta afluencia, terminales de autobuses, carreteras, el Aeropuerto Internacional de la Ciudad de México y corredores turísticos, porque ya se van de vacaciones. Todos quienes el día de ayer terminaron con su ciclo escolar, se dará prioridad a plazas comerciales, bancos, cajeros automáticos, restaurantes, cines, teatros, bosques, mercados y romerías, así como a los principales puntos turísticos de la capital, entre ellos el Centro Histórico, Paseo de la Reforma, Polanco, Santa Fe y Xochimilco. El dispositivo va a permanecer vigente hasta el próximo domingo 30 de agosto y busca contener la incidencia de delitos patrimoniales durante una de las temporadas con mayor movilidad de personas dentro y fuera de la ciudad, adelantó la Secretaría de Seguridad Ciudadana. Los elementos de la Policía Metropolitana, Sectorial, Bancaria e Industrial, Auxiliar y de la Subsecretaría de Control de Tránsito estarán apoyados en 1,103 patrullas, 39 motocicletas, 8 motoambulancias y 12 grúas, además de un helicóptero de la Dirección General de Servicios Aéreos Cóndores. Además de puntos de alta concentración de capitalinos y turistas, también se reforzará la seguridad en las 4 centrales camioneras que son La Norte, La Tapo, Tasqueña y Observatorio, en la estación Buenavista del tren suburbano y en los centros de transferencia modal o CETRAMS con mayor flujo de pasajeros, como pueden ser Pantitlán, Indios Verdes, El Rosario, el Instituto Politécnico Nacional, Martín Carrera y Santa Marta, Acatitla. En las salidas y accesos carreteros hacia las autopistas México-Pachuca, México-Querétaro, México-Cuernavaca, México-Toluca y México-Puebla, así como en el aeropuerto, también habrá presencia permanente de elementos policíacos para atender el incremento en los desplazamientos de vacacionistas. Por último, la autoridad informó que uno de los objetivos prioritarios será prevenir delitos como robo a transeúnte de vehículo, a cuentahabiente y a casa-habitación, además de reforzar el operativo pasajero seguro en el transporte público. El despliegue abarcará las 16 alcaldías y la vigilancia se ajustará de manera dinámica conforme aumente la afluencia de visitantes durante las semanas del periodo vacacional, agregó la Secretaría de Seguridad Ciudadana en un comunicado.

7:44 continúa la polémica por la triste y hablando, trayendo las palabras de la presidenta de la República, una desafortunada declaración que hizo un personaje de la televisión. Por esa declaración que hizo ese personaje en contra de los seres sintientes, es decir, de los perros callejeros, que dijo que habría que darles carne envenenada, ahora se busca castigar la apología del maltrato animal en la Ciudad de México. Con esto y con más, vamos a regresar. Kenia López Rabadán, la presidenta de la Cámara de Diputados, lanzó ayer un emplazamiento directo a quien creen. No fue a la gobernadora de Chihuahua, no, fue a la de Baja California, María del Pilar, porque según ella, pasamos de buscar recuperar una visa a posiblemente poner en riesgo la seguridad de los mexicanos, empezando por la de Baja California. Bueno, esto dijo la plurinominal, que exige algo que nunca le pidió a la gobernadora Maru Campos por los operativos de la CIA en Chihuahua. Vamos a regresar con esas declaraciones y más en breve.

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10: Siete de la mañana con 49 minutos. 7:49. Soy Javier Rodrigo Ruiz Mondragón saludándole desde Radio Chapultepec, aquí en la Ciudad de México. Sarah Carter es la encargada de la política antidrogas de Estados Unidos. Ella reconoció la colaboración cercana con el gobierno de la presidenta Claudia Sheinbaum, declaraciones que se dieron hace un mes, a mediados de junio, y mencionó la labor conjunta en el caso de El Mencho. Así se expresó en una entrevista la señora Sarah Carter.
11: And working closely with our counterparts like we do with...
10: Estamos trabajando muy cerca con nuestros homólogos mexicanos.
11: President Sheinbaum, for example.
10: Como lo hacemos con la presidenta Claudia Sheinbaum, dice Sarah Carter, por ejemplo.
11: Significant progress.
10: Vimos un progreso significativo en México, especialmente con el Menso del cártel Jalisco Nueva Generación, cuando pudimos perseguir al Mencho.
11: And we did that through our intelligence.
10: Lo hicimos a través de nuestra inteligencia.
11: The Mexican National Guard,
10: pero utilizando a la Guardia Nacional Mexicana y las Fuerzas Especiales de México. Con el general Trevilla, su operación, su cooperación con nosotros, y dijimos, mira, aquí está la información.
11: Go get them.
10: Ven a buscarlos. Y lo hicieron. Nunca habíamos visto una forma de trabajar así, de esa manera. No con esa cooperación.
11: with our counterparts like
10: y trabajando de cerca con nuestros homólogos. Así se refería Sarah Carter, la encargada de la política antidrogas de Estados Unidos, al trabajo de colaboración que hicieron los Estados Unidos y México. Esta colaboración cercana con el gobierno de la presidenta Claudia Sheinbaum, y mencionando la labor conjunta en el caso de la recuperación de el Mencho. La diputada morenista Elizabeth Mateos Hernández presentó en la Comisión Permanente del Congreso de la Ciudad de México, presentó ante esta comisión una iniciativa para reformar el Código Penal local con el fin de tipificar como delito la apología de la crueldad animal y endurecer las penas por maltrato y muerte de seres sintientes. La propuesta, que plantea adicionar una fracción cuarta al artículo 350 bis y el artículo 350 cuarter del Código Penal de la Ciudad de México, fue turnada a la Comisión de Administración y Procuración de Justicia para su análisis y dictaminación. De acuerdo con la exposición de motivos de la legisladora, la propuesta surgió a raíz de la indignación social que provocaron los comentarios emitidos por conductores de Televisión Azteca durante una transmisión de un programa de espectáculos en la que se realizaron expresiones realizadas con arrojar carne envenenada. Expresiones relacionadas con esto de arrojar carne envenenada a perros callejeros en espacios en donde se permite la entrada de canes. Pet friendly se les llama a estos espacios en donde ya las plazas públicas han abierto sus establecimientos para que la gente incluso pueda pasar con sus perros, con sus mascotas, siempre y cuando pues las mascotas ya previamente estén aleccionadas a no hacerse del baño, válgase la expresión, en estas áreas comunes. Y también expresiones relacionadas con agredir a los propietarios de estas mascotas. Mateo Hernández argumentó que la difusión de este tipo de mensajes ante audiencias masivas contribuye a normalizar la violencia. Sí, fueron los conductores Pedro Solá y Pati Chapoy del programa Ventaneando. Mateo Hernández, Elizabeth Mateos Hernández, argumentó que la iniciativa también retoma otros casos de crueldad animal, como el de una perrita agredida en Coyoacán en 2024, hecho por el que fue detenida Flor N., quien posteriormente continuó su proceso en prisión domiciliaria por ser una persona adulta mayor. La reforma plantea penas de 1 a 4 años de prisión, además de multas de 100 a 300 días para quien difunda por cualquier medio, incluidas redes sociales y plataformas digitales, mensajes que promuevan, justifiquen o exalten la crueldad contra los animales. Además, el paquete de reformas contempla un incremento en las sanciones por agresiones físicas directas. Lesiones graves, la pena aumentaría de 1 a 3 años a 4 a 8 años. Muerte de un ser sintiente, es decir, de un animal, la sanción pasaría de 2 a 6 años a 10 a 15 años de prisión. El proyecto también propone modificar los criterios para acceder a la prisión domiciliaria en personas mayores de 60 años cuando existan conductas reiteradas de crueldad animal. La inicia plantea que en casos de reincidencia, la edad por sí sola no sea un criterio para evitar el cumplimiento de la pena en prisión, por lo que corresponderá a la autoridad judicial valorar cada caso conforme a la ley. Vea usted la disparidad de criterios en cuanto a dos casos que por mucho no tienen nada que ver. Es la voz de la presidenta de la Cámara de Diputados, Kenia López Rabadán. Ayer lanzó un emplazamiento directo a la gobernadora de Baja California, María del Pilar, porque según Kenia, pasamos de buscar recuperar una visa a posiblemente poner en riesgo la seguridad de los mexicanos cuando ya las mismas autoridades han dicho que no hay sesgo de ningún riesgo. Dice la eterna plurinominal, exige algo que nunca le pidió a Maru Campos, la gobernadora de Chihuahua, por los operativos de la CIA en el estado.
12: Los audios cuya autenticidad ha reconocido la propia gobernadora plantean dudas sobre una posible combinación entre sus gestiones personales ante autoridades estadounidenses y la información a la que tiene acceso por su responsabilidad pública. La gobernadora tiene todo el derecho de contratar abogados y gestionar la recuperación de su visa. El problema surge cuando dentro de esa gestión personal se habla de información proveniente de las mesas de seguridad, de posibles escenarios legales y de contactos con supuestos intermediarios de autoridades estadounidenses. Esto es especialmente delicado porque la gobernadora encabeza la estrategia de seguridad de Baja California, una entidad que continúa enfrentando altos niveles de violencia. Aunque las autoridades han reportado una reducción de los homicidios durante 2025, el estado concentró el 7.3% de los homicidios dolosos registrados en todo el país. No se trata de especular ni de prejuzgar. Se trata de esclarecer dónde termina una gestión personal y dónde inicia el ejercicio de una responsabilidad pública.
13: González McAllister prepara. ¡Palo! Segunda pelota al palo por parte de McAllister. Inglaterra ya no sabe ni por dónde entienda. Entonces otra vez el centro, gol. Gol de Lautaro. Gol de Argentina. Gol. Gol. De final de campeonato.
10: Una final de infarto en donde Argentina regaló los mejores 30 minutos de su participación en esta Copa del Mundo y vino de atrás para superar a una selección que ya se había echado atrás con el gol de Anthony Gordon. Inglaterra quería defender el único gol que hizo el día de ayer en una semifinal, pues no te puedes ir a la final con un gol nada más. Pensó Inglaterra que era fácil, ya que pensó que pues un equipo latinoamericano como México había tenido oportunidades y pensó que Argentina las iba a tener, pero no contó con los recursos de los argentinos, que con todo respeto son mucho mayores y tienen más argumentos que México para poder tocar la portería inglesa. No fueron centros a lo tarugo, perdón por la expresión, ¿verdad? Tú metes al memote y pues ahí que Gallardo trate de encontrarlo, ¿no? Aquí se trata de meter a Lautaro para que Lautaro vaya a donde le va a poner el centro Leo Messi, y así fue como funcionó en los dos goles, Messi hacia Enzo Fernández y Messi hacia Lautaro, y ahí se acabó la fortaleza inglesa. Argentina está por méritos propios en esta final, por lo menos en esta etapa de semifinales, así lo evidenció Argentina, que con propios recursos llegó a este partido. Lo único lamentable de la semifinal, el primer tiempo que estuvo bastante flojo, luego una segunda parte de antología, en donde vimos tres goles y cómo una selección cambió y se revolucionó para darle la vuelta al marcador, una selección latinoamericana que por fin puso en paz a un europeo, y bueno, pues ahora la final entre dos equipos de habla hispana que, como les digo, no se daba desde 1930. Lo único malo que vimos ayer, la manta que presentaron los jugadores de Argentina al final, haciendo alusión a un hecho político. La Malvina, las Islas Malvinas son argentinas. los jugadores de la selección albiceleste presentaron el día de ayer en medio de la celebración una manta con este mensaje, y habría que recordar lo que dijo el ariete de la selección de Argentina de 1982 y de 1986, Jorge Valdano, que también fue jugador del Real Madrid, con respecto a la historia de las Islas Malvinas.
14: Nosotros salimos de Argentina convencido de que la guerra estaba ganada. El avión hizo escala en Brasil, leímos los diarios y nos convencimos de que la guerra estaba perdida.
10: Eso fue precisamente en 1982, cuando los seleccionados de Argentina volaban hacia España para contender, para defender el campeonato que habían ganado 4 años antes. Poquito de mancha por la cuestión del Mundial. Yo siento que no debieron haber hecho esto los argentinos. Probablemente se hayan ganado una sanción por parte de la FIFA y esto se dará a conocer más adelante.

0: Y en nuestras efemérides musicales, un día como hoy, pero de 1977, es decir, la friolera de 49 años, el medio hermano de David Cassidy, Sean, llegó al número uno del Billboard Hot 100 en los Estados Unidos con este The Do Run Run, su único éxito número uno en las listas norteamericanas, una canción que fue incluida en el álbum debut de Sean Cassidy de 1976. Debe haber sido 77, la información aquí debe estar un poquito mal. Fue el álbum debut de Sean Cassidy, tuvo otros éxitos a finales de los 70 y principios de los 80, pero nunca volvió al número uno, al candelero oficial con esta canción, en medio de la fiebre del sábado. Y con este fondo musical de Sean Cassidy y esta canción de Do Run Run, de número uno de listas de popularidad en Estados Unidos y de ahí, de rebote a todo el mundo, nos vamos. Gracias por habernos acompañado. La invitación, como siempre, es para que, si ustedes gustan, cierren la semana con broche de oro con nosotros el día de mañana aquí en Radio Chapultepec de 7 a 8 de la mañana con lo mejor de la información nacional e internacional. Soy Javier Rodrigo Ruiz, dándoles las gracias en la producción total de contenidos, la coordinación, la dirección y la conducción de este servicio informativo aquí en Radio Chapultepec. Mire, no es martes, pero como si fuera, como va a llover, mire, ni se case, ni se embarque, ni de su casa se aparte. Es jueves, pero haga de cuenta que es martes, jueves 16 de julio. Buenos días.
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2: La ministra María Estela Ríos González respondió que la suspensión que concedió al gobernador de Nuevo León, Samuel García Sepúlveda, no paraliza el procedimiento que enfrenta por presuntos actos de corrupción. Sin embargo, sí frena su resolución. El Congreso de Nuevo León inició un procedimiento para separar del cargo al gobernante, por lo que el mandatario inició un procedimiento de defensa en algo inédito, pues por lo general, los congresos estatales están subordinados al gobernador. Mientras la Suprema Corte de Justicia de la Nación resuelve el fondo de la controversia constitucional en la que se impugna dicho proceso de separación del cargo, se sienta el que en Nuevo León sí hay contra de peso de poderes.
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2: Autoridades del Instituto Politécnico Nacional y de la Secretaría de Educación Pública acordaron continuar las mesas de diálogo el próximo viernes, luego de una negociación que se prolongó por cerca de 5 horas. A 2 meses del estallamiento de paros en distintas escuelas superiores de esa casa de estudios, alumnos de las distintas carreras aprobaron continuar con las mesas de trabajo y reiteraron su demanda de que autoridades del Instituto Politécnico Nacional entreguen información sobre el estado financiero de la institución. ¿Qué tanto problema es la rendición de cuentas si no hay que ocultar? Porque ya son 2 meses en que esa institución está paralizada, a riesgo de muchas pérdidas, incluyendo el acervo de imágenes de Canal 11, de los más antiguos de México.
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3: Autoridades del Instituto Politécnico Nacional y de la Secretaría de Educación Pública acordaron continuar las mesas de diálogo el próximo viernes, luego de una negociación que se prolongó por cerca de 5 horas. A 2 meses del estallamiento de paros en distintas escuelas superiores de esa casa de estudios, alumnos de las distintas carreras aprobaron continuar con las mesas de trabajo y reiteraron su demanda de que autoridades del Instituto Politécnico Nacional entreguen información sobre el estado financiero de la institución. ¿Qué tanto problema es la rendición de cuentas si no hay que ocultar? Porque ya son 2 meses en que esa institución está paralizada, a riesgo de muchas pérdidas, incluyendo el acervo de imágenes de Canal 11, de los más antiguos de México.
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5: ¿Te sientes triste? ¿Estás enojado? ¿Enfermo? ¿Piensas que la vida ya no tiene sentido? Mira, lleva tu mano al corazón y percibe la sinfonía de la vida que palpita en ti. La vida que te entrega el arquitecto del universo en cada amanecer, así envuelta como regalo en un día nuevo para estrenar. La vida que no termina ni con la llamada muerte, porque con un solo pensamiento, un sentimiento de amor, puedes estrechar fuertemente y decirle te amo a él, a ella, que físicamente, solo físicamente, ya no están. Y a ti, en ese lenguaje silencioso con el que habla Dios, te dice, tantas cosas, pero hay que poner atención. Te dice que sin importar el fondo emocional que estés viviendo, lo oscuro de la noche por la que atraviesas, o lo profundo del abismo en el que te encuentras, hasta ahí llega la mano extendida del Creador para invitarte a ponerte de pie. Dirigir la mirada al cielo y percibir en lo grande, en lo pequeño, en lo finito, lo infinito, su grandeza sin límite, su amor sin condición. Y te lo dice de tantas y tantas formas, pero hay que poner atención, guardar silencio, escuchar al corazón. Percíbele en la brisa fresca que acaricia tu rostro, en el brillo de una estrella, en la luz, el calor del sol, en el canto, el vuelo de las aves, en el aroma, el color de las flores, en la sonrisa de un niño, la bendición de un anciano, en cada latido del corazón y en las mil formas con las que el arquitecto del universo, creador de cielo, de mar y de tierra, te dice que vive en ti y está siempre contigo.

Hola, hola, ¿qué tal? ¿Qué tal? Qué gusto poder saludarte y llegar hasta ti a donde quiera que nos estés sintonizando a través de Radio Chapultepec. Estamos transmitiendo para ti completamente en vivo y en directo. Así es que desde este momento yo te digo... Llámanos ya, haz contacto con nosotros, 55 55 41 43 19 y 800-00-274-34 son nuestros números de teléfono y a partir de este momento están a tu disposición. No dejes de llamarnos, no dejes de hacer contacto con nosotros para la cadena de oración.

0: a tu disposición. No dejes de llamarnos, no dejes de hacer contacto con nosotros para la cadena de oración. Anótate y anota a tus seres queridos cuanto antes. ¿Alguien está festejando su santo, su cumpleaños, algún aniversario? No importa, no importa lo que sea que esté festejando, nosotros, pero felices de la vida de poder ser parte de ese festejo. Reporta, reporta cuanto antes a quien hoy esté festejando y nosotros le ponemos las mañanitas. Hazlo cuanto antes, por favor. Con mucha atención, si lo haces por mensaje en el YouTube, escribe la palabra mañanitas. No es nada difícil lo que te estoy comentando, pidiendo. A veces ponen una felicitación para, y son tantas y tantas llamadas que se nos llega a traspapelar. Cuando la detectamos, mira, encantados, con mucho gusto, pues si para eso estamos, ¿cómo no lo vamos a hacer con mucho gusto? Pero son tantas las que llegan que se nos pueden llegar a traspapelar. Si tú le pones la palabra mañanitas, te aseguro que no se nos pasa. Así es que, por favor, si lo haces por teléfono, no hay problema. Mis compañeros te piden todos los datos, pero hazlo ya para que no se te pase el momento. Después de la infidelidad, ¿qué sigue? A veces se intenta reestructurar, se intenta continuar, pero ya nada es igual. ¿Se puede seguir después de una infidelidad? A ver qué nos dice hoy la doctora Raquel Levinstein. También estaremos charlando con un grupo de Alcohólicos Anónimos, el grupo Nuevos Amigos, para que nos platiquen ellos cómo fue que empezaron ese camino de recuperación, cómo se dieron cuenta que tenían algún problema con su manera de beber o con alguna droga, o en fin, hoy nos van a platicar al respecto. Además, tus dudas, tus inquietudes, tus anhelos, bueno, hasta tus broncas, tus problemas, todo, todo lo que quieras compartir con nosotros, no dejes de llamarnos. Héctor Pureco es el productor del programa y hasta el cielo le mandamos un fuerte abrazo. En la coordinación de producción tenemos a Josué Rafael. Él es, bueno, medio dúo dinámico, pero aquí está haciendo las funciones completitas, lo cual agradecemos mucho. Hoy tenemos el apoyo aquí de Evin Martínez, el cual valoramos y agradecemos mucho, Evin. Gracias también a mis compañeros del CECID, que están atendiéndote, partiéndose en pedacitos por mil cosas que estamos teniendo que realizar, situaciones que se presentan. Bueno, pues de veras que no saben yo cómo les agradezco, cómo valoro, cómo estoy bien orgulloso de ser parte de este equipo de maravilla. Gracias, compañeros del CECID, que te están atendiendo. 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No dejes de llamarnos. Gracias en los controles técnicos a Isa Hernández. Ella está ya en la cabina de Radio Chapultepec a cargo de la transmisión de este programa por radio. Y por supuesto, ya que estamos en esto de las gratitudes, a ti que nos estás escuchando, a ti que nos estás viendo, no podemos dejar de decirte gracias. Muchas, pero muchísimas gracias por permitirnos estar siempre contigo.
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2: En las notas breves y enriquecedoras de hoy, ¿sabías que en el año de 1865, en la calle de Coliseo, hoy calle de Bolívar número 27, se fundó la zapatería El Borseguí? Esta zapatería vende calzado fino e importado hecho a la medida. Así nos vamos al pronóstico del tiempo.

0: vamos al clima, pero antes, ahorita alcancé a leer a Rosalía Hidalgo. Y Rosalía, de veras les pido que sean bien. Yo sé que ustedes piensan que nosotros tenemos toda la información, pero no es así. Por ejemplo, ella sí me pone mañanitas, también me aclara que son hasta el cielo, pero no me dice el motivo. Es para su abuelita y para su tía Carmen. Las dos están cumpliendo años. Infiero, las dos son Carmen, a lo mejor es santo, no lo sé. Acláranoslo, mi Rosalía, para que salgan bien bonitas estas felicitaciones. Lo mismo les digo a todos. Bueno, pues hoy tenemos la posibilidad de lluvias intensas en Sonora. Ah, qué bueno, qué falta les hace allá. Han tenido temperaturas que superan los 40 grados. Qué bueno que les va a llover. También en Chihuahua y en Durango. Así es que toma tus precauciones. Hoy tendremos un día mayormente nublado, pero la probabilidad de lluvia disminuye un poquito. No deja de estar latente lluvias ocasionales dispersas que pueden llegar a ser algunos chubascos. Entonces, de veras, lo único que te pido, toma tus precauciones. Tienes que salir a algún lugar, hazlo con mayor anticipación, que la lluvia no sea un pretexto. La temperatura máxima para hoy será de 24 grados y no sé por qué marcan 27, pero bueno, 24 para nosotros ya se siente un poco de calorcito, aunque con la sensación de humedad no se percibe tanto. La probabilidad de lluvias a partir de las 4 de la tarde está latente y luego disminuye, y en la noche ya después de las 9 es cuando la probabilidad de lluvias se incrementa.
1: Pues un verano peculiar, hemos... Nos damos cuenta, Orlando, que todo cambia, el clima cambia, el tiempo cambia, va más a prisa. Y la pregunta que te hago para reflexionar, ¿y cambias tú? Y bueno, ¿el cambio es para mejor o estamos peor? La respuesta la tienes tú.

0: Bueno, pues vamos a empezar de lleno. Cuando hay una relación, cuando se construye una relación, como todas las relaciones, cuando se inicia es con la mira, no a ver cuándo terminamos ni por qué terminamos, no, es con la mira que sea para siempre, a que sea algo duradero, a poder confiar el uno en el otro, y de repente llega una infidelidad. ¡Újule! Eso destruye todo. Pero después de la infidelidad, ¿es posible continuar? ¿Qué pasa? ¿Qué se debería de hacer? Doctora, el tema de hoy sin duda profundo, polémico. ¿Después de la infidelidad qué?
1: Y yo te pregunto, ¿cuál es tu opinión o tu experiencia incluso? ¿Qué pasa después de una infidelidad? Primero vamos a entender qué es una infidelidad y vamos a descubrir juntos pues las posibles causas que llevan a cometer esa infidelidad. Y después, ¿qué es lo que pasa? ¿A dónde nos conduce esa infidelidad como tal? De ahí tomamos las decisiones. ¿Hay la oportunidad de un retorno, de mejorar o de empeorar? ¿Qué pasa? Vamos a abordar este tema como siempre juntos, pero ¿qué te parece si lo hacemos regresando del corte?
0: Y esperamos tus opiniones al respecto. ¿Ya tuviste la experiencia? ¿Qué hiciste? ¿Cómo se solucionó? ¿Siguen juntos? ¿Y qué tal la relación después de esa infidelidad? Cuéntanoslo todo. Aquí te leemos con mucho gusto. Hacemos una pausa y continuamos siempre contigo.

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0: Estamos de regreso, continuamos. Muchas gracias por estar con nosotros y sobre todo muchas, pero muchas gracias por permitirnos a nosotros acompañarte y estar siempre contigo aquí en Radio Chapultepec. El día de hoy nuestro tema es después de la infidelidad, ¿qué? ¿Qué sigue? Es que, doctora, a veces una infidelidad, bueno, es que hay tantas formas de responder. Hay quien dice le pago con la misma moneda, hay quien dice te perdono, hay quien dice, ¿sabes qué? Ya descubrí que no te quiero tanto, estoy mejor con la otra persona. En fin, hay tantas y tantas cosas. Lo que sí es un hecho, la infidelidad duele, causa mucho dolor a quien la vive.
1: Así es, Orlando. Y acabas de mencionar muchas de las posibilidades que se dan después de una infidelidad, y una infidelidad como tal. Seguimos juntos o cada quien por su lado, o descubro que ya no te amo tanto, pero al rato toco la puerta, pues te estoy extrañando mucho, quiero regresar. Pero primero vamos a ver, infidelidad es ser infiel a un compromiso, a un valor, a unos principios, a una relación, a un proyecto de vida. Y de la podríamos ponerlo como sinónimo, traición a ese compromiso. En aras, cada quien sabe. ¿Cuáles serían los detonantes o los, vamos a decir, lo que puede propiciar una infidelidad o que hace propicia una infidelidad? Bueno, siempre tenemos que voltear a nuestra historia, a nuestro niño interior lastimado, a las heridas emocionales que no hemos sanado, porque recuerda que por ley de inconsciencia tendemos a repetir aquello que más daño nos ha causado. Entonces, si en nuestra historia hubo esa infidelidad, a veces, te digo, racionalmente no lo sabemos, pero inconscientemente ahí está grabada la infidelidad de papá, tristemente también de mamá. Y digo tristemente también de mamá porque siempre las heridas que deja la mamá, las heridas emocionales que deja la mamá en un niño son mucho más fuertes que las que deja un papá. No porque no sea importante, pero el nexo mamá e hijo obviamente es mucho más estrecho porque está desde la concepción, es parte de su cuerpo, de sus células, de su alimentación emocional y física. Entonces las heridas que deja mamá pues son mucho más severas, pero no nos damos cuenta. Por eso es importantísimo, Orlando, pero vital, determinante, voltear a ese ayer, no para cambiar el ayer, sino para sanar esas fracturas emocionales, para liberar a nuestro niño interior del dolor, de la tristeza, del abandono, de la violencia, de la violación incluso, que deja heridas tan severas que se pierde la autoestima, la confianza, en fin. Pero a veces desde ahí traemos cargando esa infidelidad y tendemos a repetir lo que más daño nos causó. Nos convertimos en lo que más odiamos, en lo que más daño nos causó. Entonces hay que ver si en esa historia, en nuestra historia, hay ese tipo de fractura para, todo es para sanar, para no repetir. No tenemos que ser repetidores de dolor y sufrimiento cuando te das cuenta quién eres y que tienes todo el poder para cambiarlo. De hecho, aquí como un paréntesis, la sesión de hoy del jueves vamos a tener contacto con nuestro niño interior precisamente para sanar el alma y evitar o sanar los achaques y enfermedades, porque decía Paracelso, la enfermedad es el lenguaje del alma, y obviamente si el alma está fracturada, pues vamos a estar generando achaques y enfermedades. Entonces, un detonante es nuestra historia, la historia de papá y mamá, que nos puede llevar a esas circunstancias. Otro factor que no podemos dejar de lado, el contexto en el que estamos inmersos, en que hoy por hoy es ser infiel, o pues qué tiene darle vuelo a la hilacha, cuando se han perdido valores, cuando la familia vive violencia, desintegración familiar, se quedan así como que ya no es tan importante ser fiel, tener ese compromiso a nuestros valores más encumbrados, simplemente por pasarla bien. Y también, como diría Abraham Maslow, en esa torre de necesidades que tenemos, la de sentirme parte de un grupo. Digo, si los cuates, las amigas lo hacen, pues yo también. Y tú mencionaste al inicio de la emisión, pues mi marido fue infiel, pues yo también, ¿sí? Entonces, nos dejamos llevar por el entorno, por lo externo, por lo que pasa fuera de nosotros, para tomar decisiones que fracturan el alma y nos encamina hacia una línea de tiempo, un camino tortuoso. Porque recuerda algo que no debemos dejar de lado nunca, Orlando. Decía Immanuel Kant, un gran filósofo: dos cosas me causan reverencia: el cielo estrellado por encima de mí y la ley moral dentro de mí. Esa ley moral la traemos ahí inscrita, y aunque nadie sepa, como dicen los Simpsons, nadie vio, nadie supo, no pasó algo. No, pero lo sabes tú, lo sabe la culpa, que te acusa de mil maneras y te dice: no mereces, tú no puedes, tú traicionaste, tú mentiste. Y sentimos que no merecemos, que no somos merecedores de nada bueno. Y cuando menos pensamos, nuestra vida es: no salgo de una y ya estoy en otra. Porque tú, nadie supo, nadie vio, no pasó nada. Sí, a nivel material, pero en el interior está la culpa, que recuerda, está siempre agazapada, así esperando la más mínima falla, la mentirita blanca, entre comillas, la mentirita piadosa, la manipulación, el chantaje, el utilizar a alguien para que haga lo que yo quiero, en fin, el victimismo, todo eso. La culpa se apodera de tus pensamientos, sentimientos, y te recuerda una y mil veces que tú no mereces, que tú no puedes, que no lo vas a lograr. Y cuando menos piensas, como te decía, llueve sobre mojado, no sales de una cuando estás en otra. Y para variar, ¿a quién le reclamamos? A Dios. ¿Por qué permites que me pase esto? ¿Por qué permites aquello? ¿Por qué? En lugar de ¿para qué? Y recordar que nosotros somos antenas, estamos enviando nuestros pensamientos conscientes e inconscientes al universo, y el universo nos responde acorde a nuestra frecuencia vibratoria de nuestras emociones y pensamientos. Entonces, vimos ya dos caminos: uno interior, de la infidelidad, como causantes de infidelidad; uno, nuestra historia, que tendemos a repetir en la inconsciencia; o lo externo, el que es permisivo, el que pues qué pasa, una canita al aire, el como venganza, como para querer pertenecer al grupo de amigochos, amigochas, pasarla bien, y va de la mano. Cuando hay alguna adicción, cuando hay alcoholismo, pues se van borrando todos los valores y todos los compromisos, y es más viable o más factible que se dé la infidelidad en ese contexto. Entonces, aquí ya tenemos, porque podríamos seguir escarbando y ver más causas, pero aquí ya tenemos la interior, nuestra historia; la exterior, el contexto, la pérdida de valores. Bueno, ahora, ¿qué pasa con esa infidelidad? Independientemente de la causa, la infidelidad es faltar a nuestros valores más encumbrados, a un compromiso de vida, al respeto que merece nuestro cuerpo, porque hay quien, incluso seguramente lo vas a leer en un momento, dice: también podemos ser infieles a nosotros mismos, ¿sí? A nuestros valores, algo muy bello que compartió y que lo vamos a leer en detalle, ¿sí? A nosotros mismos, estar haciendo algo que te daña, que te lastima, el faltar a tus valores más encumbrados, a tus principios, en aras de lo que sea, pero también a una relación, a un compromiso, a un proyecto de vida compartido, a una familia. Y quien toma la decisión es quien comete la infidelidad, independientemente del argumento que ponga. porque muchas veces es que no me hace caso, es que no me toma en consideración, es que nada, ¿sí? La decisión, independientemente de las circunstancias, la toma la persona que es infiel. Y por lo tanto, recuerda, toda causa tiene consecuencias, toda decisión tiene consecuencias, toda causa tiene efecto. Pero en cada decisión, que dices, pues sí, yo la pasé muy bien, pero no te das cuenta que dañas, que lastimas, ¿qué pasa en la persona a la que se le falta la palabra y el compromiso? ¿Qué pasa con el tercero o tercera en discordia? ¿Qué te parece si más en un lapso más lo descubrimos juntos?
0: Claro que sí, doctora, más adelante, porque regresando tendremos una charla con el grupo Nuevos Amigos de AA para saber cómo es que descubres que necesitas esa ayuda, cómo es que llegas a un grupo que te puede cambiar la vida. De eso y más estaremos charlando ahora. Hacemos una pausa.
1: Regresamos muy pronto.
0: Después del corte, continuamos siempre contigo. Que nos dejan nuestros sueños para encontrar el camino y no perdernos hacia la tierra.
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0: Estamos de regreso, muchísimas gracias por estar con nosotros, pero sobre todo muchísimas gracias por permitirnos a nosotros acompañarte y estar siempre contigo aquí en Radio Chapultepec. El día de hoy tenemos un tema muy importante, pero estamos haciendo un paréntesis para recibir a los amigos del grupo que se llama justo así, Nuevos Amigos, a quienes queremos y admiramos por su lucha constante de solo por hoy, de cada día, por ser mejores personas. Agradecemos el tiempo que nos regalan y hoy vamos a platicar con Angélica y con, ¿cómo se dice? ¿Es Raunel o Raunel? A ver, corrígeme. Buenos días a los dos.
1: Buenos días, es Raunel.
0: Raunel, qué gusto, Raunel, saludarte. Cuéntame, ¿cuántos años tienes de edad? Empiezo contigo. ¿Y cuánto tiempo tiene que llegaste al grupo? ¿Y cómo fue que llegaste? ¿Cómo fue que decidiste que necesitabas el apoyo de este grupo?
2: Hola, ¿qué tal? ¿Qué tal? Buenos días. También es un gusto saludarte.
0: Igualmente.
2: Te voy a comentar brevemente para no perder mucho tiempo. No, no es cierto. Mira, tengo 39 años actualmente. Llegué hace 12 años a la agrupación. Mira, principalmente yo de mí mismo acepté que era alcohólico, tenía problemas con la bebida. La verdad ya me estaba excediendo mucho por esa parte. Y pues también aparte del alcoholismo, pues llega uno con problemas de depresión, de ansiedad.
0: Raunel, permíteme que te interrumpa. Ajá. Cuéntame un poquito más de esto que me estás diciendo. ¿Tú desde qué edad empezaste? ¿Cuándo fue tu primer contacto con el alcohol? ¿Te acuerdas? ¿Qué edad tenías?
2: Tenía 11 años.
0: ¡Qué barbaridad! ¿Y cómo fue? ¿Tú agarraste una botella o alguien te invitó? ¿Cómo estuvo que empezaste a tomar a los 11 años?
2: Pues mira, desgraciadamente fue por mi... Bueno, mi primo es como 1 o 2 años mayor que yo. Pues me invitó, pero yo también, bueno, ya acepté, compramos botellas. No sé si puedo decir la marca, por decir de Viñarreal. Y pues lamentablemente entre los dos nos pusimos muy briagos. Fue mi primer contacto con el alcohol.
0: Y dime una cosa, desde los 11 años hasta que decidiste buscar ayuda, ¿en alguna ocasión tu mamá o tu papá te dijeron ya, por favor, deja de tomar? ¿Causaste dolor? ¿Causaste problemas en tu familia?
2: Lamentablemente sí causé problemas. Mi madre me insistía en que ella dejara de tomar. Ella me sugería ir a Alcohólicos Anónimos, pero pues en la juventud temprana nunca le hice caso. Ya fue hasta años después. Y sí, sí hubieron muchos problemas, lamentablemente.
0: ¿Te casaste?
2: No.
0: Mira, entonces por lo menos no causaste daño a hijos. No hubo un daño mayor, pero te puedo asegurar que tu mamá más de una vez derramó una lágrima al verte en ese estado, Raunel.
2: Sí, lamentablemente sí. Sí, hubo mucha desesperación por parte de mi mamá.
0: Y por último, ahorita regreso contigo, pero contéstame antes, para ir a charlar con Angélica, contéstame antes, ¿cómo fue que finalmente dijiste, sí necesito ayuda y me acerco a una agrupación?
2: Porque muy dentro de mí pude ver esa parte que me estaba excediendo, ya estaba por entrar al mundo de las drogas también, lamentablemente. Y dije, no, hasta aquí, porque esto va a empeorar mucho y creo que ya basta, ya fue suficiente. Y es como acepté la ayuda.
0: Mira, estabas muy chico para ser tan maduro. Qué bueno, te tardaste. ¿Cuántos años de alcoholismo activo tuviste?
2: Aproximadamente 15 años, más o menos.
0: Imagínate, y desde los 11... Raunel, gracias por compartirnos para que abramos los ojos. Oye, nada más, una pregunta más. ¿En tu casa se dieron cuenta desde la primera vez o había veces que podías esconder ese alcoholismo? ¿Tomabas y no se daban cuenta?
2: En el primer contacto sí se dieron cuenta. Posteriormente, bueno, nunca supieron nada de la drogadicción, del alcoholismo, sí. En ocasiones me escondía, otras veces pues ya... Últimamente ya era tomar en soledad. Ya no me importaba si se daban cuenta o no.
0: Pero antes sí hubo seguramente mucha intención de ocultar, de que no te cacharan. A ver, regreso contigo, Raúl. Déjame saludar a Angélica, a quien le hago las mismas preguntas. ¿Qué edad tienes, Angélica? ¿Cuánto tiempo tiene que llegaste a este grupo? Bueno, a los grupos de Alcohólicos Anónimos. ¿Y cómo fue? ¿Cómo empezaste y cómo fue que decidiste que necesitabas la ayuda? Te escuchamos.
3: Hola, buenos días. Muchas gracias por la invitación. Pues yo llegué al grupo hace como 16 años. Yo tenía 34 años. Y yo llegué porque el papá de mis hijos es alcohólico drogadicto. Cuando yo llegué al grupo, pues fue con la intención de ayudarlo.
0: Porque yo lo veía muy mal. ¿En ese momento tú no tenías contacto con drogas, con alcohol? ¿Tú no las usabas, vamos?
3: Sí, tomaba, pero pues yo no había reconocido que yo también era alcohólica. Yo solamente veía el problema en el papá de mis hijos. Nunca me di cuenta que yo también era alcohólica.
0: ¿A qué edad empezaste? ¿Cuándo fue, si tú te acuerdas, tu primer contacto con el alcohol o con alguna droga? ¿Qué edad tenías?
3: Como 14 años cuando empecé a tomar.
0: ¿Y te acuerdas cómo fue? ¿Te invitaron? ¿Tú lo buscaste? ¿Qué fue lo que pasó?
3: Familiar. Siempre fue en la casa. En la casa había mucho alcohol y yo hasta ahorita no entiendo por qué mi familia nunca vio a mal que una niña de 14 años tomara. Incluso me llegué a emborrachar en la casa y yo ahora que llego a platicar con mi mamá, le pregunto, ¿por qué permitiste que yo a esa edad empezara a tomar? Y ellos no lo normalizaban demasiado.
0: Oye, y te pregunto, ¿qué te dice tu mami cuando le haces esa pregunta? ¿Por qué permitiste? ¿Qué te contesta,
3: Ahora que yo platico con mi mamá, le duele. Le duele mucho el recordar todo eso. De hecho, ya ahorita ya procuro no platicarlo con ella, pero en su momento sí lo decía. Que ella, pues también estaba en la ignorancia y no se daba cuenta de lo que ella estaba permitiendo, que no ponía un alto o que no tenía cuidado con su hija.
0: Qué difícil. Oye, mi querida Angie, y dime una cosa, ¿tus hijos qué edad tienen?
3: Iván tiene 31, Alan 28 y Daniela 21.
0: ¿A ellos les tocó vivir este alcoholismo, esta drogadicción de papá y de mamá?
3: Sí, a Iván y a este Alan. A Iván le tocó la parte más fuerte, es el mayor. Le tocó ver a un papá alcohólico drogadicto y le tocó ver a una mamá neurótica, aparte de alcohólica, neurótica.
0: ¿Ellos no han tenido contacto con alcohol?
3: Sí, Iván durante mucho tiempo lo tuvo, incluso tomaba mucho. Pero el que ahí, sí es...
0: Ahí, perdón, ahí te quiero preguntar, ¿cómo le dices a un hijo no tomes cuando yo, mamá, lo hago?
3: Antes de llegar al grupo, para mí era muy fácil decirle a mis hijos, no tomen. Yo soy la mamá o uno piensa que uno lo controla y a los hijos, tú no tomes, tú no tienes edad. Pero cuando llegas a los grupos, llega esa conciencia, aunque va acompañada de mucha culpa, el decir, pues ¿cómo le podía decir yo a mi hijo que no tomara si él lo aprendió viéndonos, no?
0: Claro.
3: Sí, fue complicado.
0: Oye. ¿Y cómo llegaste? Digo, podríamos platicar con más detalle, tanto contigo como con Raúl, que además hablan muy, muy rico, nos comparten su experiencia, nos hacen pensar, nos hacen reflexionar. Lamentablemente el tiempo en radio es muy breve. Por último, te pregunto, ¿cómo fue que llegaste? ¿Cómo fue que decidiste, necesito la ayuda de un grupo?
3: Cuando vi a mi hijo Alan muy metido en las drogas, y yo ahí yo ya estaba consciente que yo a él no lo podía ayudar. y las depresiones son las que me estaban matando. Entonces empecé a buscar ayuda. De hecho, cuando llegué al grupo, el que me recibió fue el padrino Miguel, y así como entré, llegué llorando, ¿no? Pero me di cuenta que pues la neurótica y la que necesitaba ayuda era yo, y fue como me quedé hace casi 2 años.
0: Dos años.
3: Cuando llegué, anteriormente estuve en un grupo, y ahorita tengo casi 2 años aquí con nuevos amigos.
0: Ah, muy bien, pero tú a una agrupación llegaste hace 12 años.
3: Como 15 años.
0: Como 15 años llevas ya en tus 24 horas solo por hoy. De veras, qué admirable el conocerles, el saber todo lo que han tenido que enfrentar, todo lo que han tenido que vivir. Yo le voy a pedir a la doctora que les dé algunas palabras a Raunel y a ti, mi querida Angélica, y regreso para que me hagan favor de darme el teléfono y los horarios del grupo Nuevos Amigos, en donde tienen los brazos abiertos para recibir a todos los que se sientan como ellos se llegaron a sentir antes de tomar la decisión de llegar a un grupo.
4: Claro que sí, antes que nada los abrazo con mucho cariño, porque saben que viven en mi corazón, en ese trabajo de cada día. Y bueno, un ejemplo, los papás, el alcohólico, como dice la mamá, yo no me daba cuenta que la que poníamos el ejemplo era yo, y yo venía a buscar ayuda para mi hijo, pero la que necesitaba ayuda era yo. Es a veces lo que más trabajo cuesta, reconocer y aceptar que tenemos la necesidad de apoyo, de ayuda, de guía, orientación, y para eso están los grupos. Grupo Nuevos Amigos, de verdad lo recomendamos con todo el cariño, con todo el amor, porque están trabajando con todo. Angie, Raunel,
3: hola,
4: un abrazo. Un abrazo con todo el amor. Gracias por su experiencia compartida y que sigan adelante cada hoy.
0: Gracias, mi querido doctora. Raunel, el teléfono, por favor, del Grupo Nuevos Amigos, Raunel.
2: Claro que sí, Orlando.
1: Sí, te lo paso, soy Marco.
0: Hola, Marco, qué gusto. Dime el número, por favor.
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0: 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Tienes problema con tu manera de beber, no te sientes bien, has intentado dejarlo y no puedes. Aquí tienen el camino y la puerta abierta. Gracias, Raunel, gracias, Angie, mi querido gracias. Marco, un abrazo.
3: Gracias.
1: Gracias, Orlando. Un abrazo igual para ustedes.
4: Con mucho cariño, bendiciones siempre.
1: Y gracias por Marco, darnos la oportunidad de transmitir este mensaje de vida de Alcohólicos Anónimos.
0: Mensaje de vida, mensaje de amor, agregaría yo. Claro, gracias a ti, Marco. Te vemos al ratito, te toca curso, ¿eh?
1: Sí. Bueno, allá nos vemos.
0: Nos vemos en un ratito. Nosotros hacemos una pausa, doctora.
4: Regresamos muy pronto.
0: Y después del corte continuamos siempre contigo.

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0: Ya estamos de regreso. Muchísimas gracias por estar con nosotros. ¿Qué impacto, doctora, darnos cuenta que a veces puede estar uno en los vicios, en las adicciones, y la familia ni enterada? Como nos decía,
1: wow, viéndolo, no se dan cuenta.
0: Es lo que le decía, Angie, ¿no? En mi casa lo normalizaban, era común, hasta, yo creo, hasta fiesta hacían, ¿no? De que...
1: Sí, se hacen borrachos, no hay ningún problema. Por la ignorancia, en la inconsciencia, ignorando que el alcoholismo es una enfermedad progresiva, mortal, que afecta cuerpo, mente y espíritu, que destruye vidas, que nos lleva a otro problema, a la criminalidad, por supuesto la depresión, la ansiedad. El infierno que vive un alcohólico, un adicto activo, es un infierno inenarrable, ¿sí? Entonces, qué bueno que haya grupos, como es un camino de vida, un camino de esperanza, y un grupo maravilloso con el que tenemos la fortuna de coincidir para abrir estos caminitos. Porque algo que también es muy importante, que tenemos que rescatar, lo que decía Angie: yo fui a pedir ayuda para mi hijo y no me daba cuenta que la que necesitaba ayuda era yo, que la neurótica era yo, que la alcohólica era yo. Y eso cuesta mucho trabajo, Orlando, porque estar uno, es que mi hijo, es que mi marido, lo veo sufriendo.
0: Que me lo arreglen, que me lo compongan, ¿no?
1: Yo lo traigo aquí para que me lo compongan, pero reconocer que yo formo parte de esa disfunción, que soy la que propicia, la que tolera, la que acepta y que simplemente pone el ejemplo. Pero como yo soy la mamá, yo soy una persona mayor, a conmigo no te metas, ¿sí? Pero tú eres mi hijo, eres joven, ¿y qué diferencia hay? Entonces, gracias de nuevo por esa participación. Ojalá que nos caiga el 20 y que cada día sean más las personas que toman conciencia para seguir un camino de conciencia y libertad. Y recuerden que los grupos de AA son totalmente gratuitos.
0: Y que busquen ayuda, que realmente se den la oportunidad de hacer ese cambio. De veras, siempre decimos: yo no tengo problema, yo lo dejo cuando quiera. Y cuando nos damos cuenta, a veces ya es demasiado tarde. Ya se dañaron muchas vidas, ya se causó mucho dolor. Y a veces hasta se atenta con nuestra propia vida, se dañan los órganos, el alcohol hace daño también, las drogas no se diga. Eso sin contar todo lo que podemos hacer en la inconsciencia, ¿verdad? Cuando estamos bajo los efectos
1: ya
0: de cualquier estimulante.
1: Se va perdiendo valor, se va perdiendo todo, conciencia. Digo, de verdad viven en una dimensión muy diferente. Porque dice, ¿cómo no se va a dar cuenta de esto? ¿Cómo no se...? Tú te das cuenta, gracias a Dios. Pero estando en ese nivel de inconsciencia y alcoholizados o intoxicados con drogas, viven en una dimensión muy diferente, pero lo que sí te garantizo, un infierno.
0: Bueno, pues vamos a continuar. Yo les pido que revisen su redacción. Yo estoy bien consciente que a veces tenemos que decir muchas cosas, y tantito que queremos decir mucho, entonces empezamos a cuatrapear palabras, y tantito el autocorrector, y de veras a veces quedan cosas que de plan no se entienden. Vámonos con Mari Cas. Dice: excelente tema. Yo tengo una pregunta para la doctora Raquel y para mi estimado Orlando. ¿Qué sucede si mi amiga tuvo apenas el segundo bebé? Exactamente, el segundo bebé tiene 4 meses cumplidos y sus papás decidieron dejarse ya en definitiva, porque el hombre que sucede cuando una pareja relativamente joven de 28 a 30 años se dejan por la infidelidad de parte del hombre. Y aquí lo que sucede, que la familia de los papás de él hicieron sentir que la mala del cuento es ella en todos los aspectos. Pero ella comenta que ya no pretende andar con nadie más por sus hijos, que uno es un bebé de 4 años, niño y niña, la niña tiene 3. Pues no, que tiene uno de 4 meses. ahí ya no entiendo mucho. Bueno, y su mamá, a pesar de estar poco tiempo con sus hijos, cuando está con los niños se pone a jugar con la niña, le enseña las vocales, los números, mientras en este año entra al kinder. ¿Qué consejo le puedo dar a ella como mujer para que en este caso siga luchando por sus pequeños?
1: Qué hermosa, pues mira, de antemano tener una amiga como tú ya es una gran bendición. Qué pena, de verdad, y como te digo, esto, que sea el hombre, que sea la mujer, y siempre cuando cometemos un error de cualquier circunstancia, en cualquier circunstancia, de cualquier índole, se busca al culpable, ¿sí? Porque no me hace salsa verde, porque el chamaco deja la mochila en la mesa para ir a tomar alcohol, para drogarse, para andar dándole vuelo a la hilacha. Pero bueno, ahora tenemos un momento muy, pero muy especial. ¿Y qué te parece si comentamos más al respecto?
0: Muy bien, lo retomamos entonces con mucho gusto. Ahora vamos a hacer una pausa. Pausa que hacemos festejando.
1: Claro que sí, con mucho cariño felicitamos a Roberto Jesús. Es su cumpleaños. Y tu tía Betty Ortiz te envía un abrazo gigante. Te dice que te quiere mucho. Y los mejores deseos para ti.
0: Hoy es día de las Carmen. Carmen o Carmela será, o nada más Carmen.
1: Carmen.
0: Ah, entonces para Carmen. Nuestra querida Rosalía Hidalgo pide las mañanitas para Carmen Mota y Carmen Hidalgo. No me lo pusieron aquí, pero si no mal recuerdo, ellas están en el cielo, allá es donde va a ser el festejo, ¿no? Bueno, para ellas, con mucho cariño, doctora.
1: Claro que sí. También porque hoy es su santo, de Carmelita Madrid, María Luz Zamora te envía un gran abrazo y los mejores deseos para cada día de tu vida.
0: Leslie Carmen también está hoy festejando su santo, su mami, María Elena García, la felicita.
1: Claro que sí. Carmen Aguilar Nieto, pues claro que sí, hoy es su santo también, y por ello Alexis Maturano te envía un abrazo gigante, te dice que te quiere muchísimo y te desea lo mejor de lo mejor para cada día de tu vida.
0: Rita Quiñones Velázquez está cumpliendo años. Eduardo Martínez Pérez la felicita por su cumpleaños y le dice que la quiere mucho. Así es que para ella y para todos los que hoy tienen algo que festejar, nosotros les deseamos ¡felicidades!

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3: La ministra María Estela Ríos González respondió que la suspensión que concedió al gobernador de Nuevo León, Samuel García Sepúlveda, no paraliza el procedimiento que enfrenta por presuntos actos de corrupción. Sin embargo, sí frena su resolución. El Congreso de Nuevo León inició un procedimiento para separar del cargo al gobernante, por lo que el mandatario inició un procedimiento de defensa en algo inédito, pues por lo general, los congresos estatales están subordinados al gobernador. Mientras la Suprema Corte de Justicia de la Nación resuelve el fondo de la controversia constitucional en la que se impugna dicho proceso de separación del cargo, se sienta el que en Nuevo León sí hay contrapeso de poderes.
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0: Bueno, pues ya estamos de regreso, doctora, y vamos a retomar el caso que nos dice nuestra querida Mari, que se trata de una muchacha de 28 a 30 años aproximadamente. Se dejan por infidelidad de parte del hombre, pero los papás de él hicieron sentir que ella era la mala del cuento en todos los aspectos. Pero ella comenta que ya no pretende andar con nadie más por sus hijos, que son en total dos, un niño y una niña. Y y bueno, pues dice, ahí es lo que también no entiendo mucho. Ella, por lo que nos dice Mari, está totalmente dedicada a sus hijos. Pero luego nos pone, y su mamá, a pesar de estar poco tiempo con sus hijos, cuando está con ellos se pone a jugar, le enseña las vocales, los números, mientras en este año entra al kinder. Pero bueno, finalmente la pregunta es qué consejo le puede dar a ella como mujer para que siga luchando por sus pequeños.
1: Hermosa, como te decía, pues primero que eres una amiga excelente porque piensas en cómo apoyarla. Simplemente si mira, te admiro, te quiero mucho y créeme que lo que pasaste después de una infidelidad, vamos a entender qué pasa después de una infidelidad. Qué pena que hayan llegado a la ruptura total, cada quien por su lado, y aquí viene una de las manifestaciones. Fue por tu culpa, los papás de él, la familia de él, el infractor es el infractor. Nada que fue por la culpa de fulano, de perengano, incluso en tránsito lo que pega, paga, dice, ¿no? Y el que comete la infracción es el que comete la infracción, tan tan. Es que la luz, es que me dijo, es que no lo dijo. Tú cometiste la infracción. El que comete la canallada de una infidelidad es el infractor, tan tan. La culpa, como te, ¿por qué no hiciste salsa verde? ¿Por qué no me hacías caso? Porque el pretexto que se ponga, digo, también una de las características del alcohólico activo. Siempre está buscando pretextos para irse a tomar. Porque no me entiende, porque no hizo salsa verde, porque dejó la mochila en la mesa, porque está lloviendo, porque murió fulano, porque nació perengano, por lo que sea, ¿sí? Y pretexto, hasta qué momento que ya no me importa, simplemente hago lo que hago porque ya no lo puedo dejar. Entonces, esto a nivel general, no solo en este caso, el consejo que le puedes dar más que nada, la admiración que le tienes, el respeto, y sugerirle que trabaje con el perdón para liberar al patán y que no acepte culpa de ninguna índola, porque el que comete la infracción, como te decía, es el infractor. Y que ella, tú la admiras como mamá, me imagino que trabaja y porque es el tiempo que le dedica, pues está jugando, cantando, y eso es lo más hermoso, no solo para los niños, sino también para la mamá o el papá, que se da ese tiempo para brincar, saltar, jugar, hacer la tarea juntos. De verdad son recuerdos que quedan grabados en el alma, en el corazón.

0: jugar, hacer la tarea juntos. De verdad son recuerdos que quedan grabados en el alma, en el corazón, por siempre. Y nos dan más aquí, como siempre, a quien lo da. Probablemente en la memoria de los hijos también quedan esos recuerdos, pero son la plataforma para construir una vida de conciencia y libertad. Entonces estoy contigo, te admiro. Ojalá le puedas regalar el libro del perdón para que perdone y libere y que no acepte culpas.
1: Muchos saludos, muchos comentarios, muchísimas gracias a todos. Pero creo que el tema de hoy es muy profundo. Si me permite y si da tiempo, le leo más adelante. Saludos, vamos a seguir con esto de la infidelidad. ¿Sí podría ser responsable el que fue engañado porque a lo mejor no te atendía mucho, porque a lo mejor tenía muchas ocupaciones? ¿Sí puede ser el responsable de la canallada del otro?
0: Nunca, Orlando, nunca. Ese fue tu pretexto para cometer tal o cual infracción, pero la decisión la toma el infractor y las consecuencias son para el infractor. Entonces, pero generalmente una manera de zafarse o minimizar la agresión es por tu culpa, es que, te digo, le pongo el ejemplo tan, vamos a decir, no me haces salsa verde, o la haces salsa roja. O sea, ni siquiera te das cuenta de lo absurdo de los argumentos para justificar una canallada de esa magnitud, porque es una canallada y lo debemos ver como tal, independientemente de lo que sea. Pero siempre da la oportunidad de reparar, de mejorar. Entonces, después de la infidelidad, ¿qué pasa? ¿Sí? Ninguno de las tres personas involucradas, o sea, el infractor, la engañada y la tercera en discordia o tercero en discordia, salen beneficiados. ¿Por qué? El infractor automáticamente entra en la culpa y empieza a justificar y a evadir, y el infiernito ya lo trae y se hace proclive o candidato al alcoholismo, a la drogadicción, y empiezan las carencias, las discordias, porque te digo, son consecuencias de no que Dios castigue, no, Dios no castiga nunca, Dios es amor. Pero si nos deja leyes muy precisas, el momento que las infringes, pues está la consecuencia. Luego, la engañada, pues la frustración, el enojo, culpa no la aceptes nunca, te repito, que la salsa, que si no hacía caso, que hacer la autoevaluación, bueno, si realmente me doy cuenta que me había dedicado totalmente a los niños, que no le hacía caso, que no teníamos espacio para nosotros, pero nunca aceptar culpa, responsabilidades sí. Y la tercera en discordia, de igual manera, así se saca la rifa del tigre, porque de la misma manera en la que engañó a su pareja, a su esposa, a su compromiso de valores y de vida, pues te va a volver a engañar a ti y además va a dudar de ti siempre. ¿Por qué? Porque tú propiciaste, toleraste, aceptaste una situación de infidelidad, destruir una familia. Y la culpa soberana. Y con la culpa ya lo sabemos, que viene el castigo, el dolor y el sufrimiento. Ahora, ¿qué hay que hacer ante todo esto? Lo vemos después de este momento mágico y maravilloso.
1: Porque llegó el momento de hacer oración. 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
0: Es el momento, bendito, bendito momento, en que se abren las compuertas del cielo para sentir cerquita, muy cerquita a Dios. Su amor infinito que nos cobija, su amor que nos libera de errores y caídas, su luz que alumbra nuestro camino, aún en las noches más oscuras. Para pedir, con todo el amor, la fe y la gratitud infinita, por el despertar de conciencia de la humanidad y la instalación del reino de los cielos

en el aquí y el ahora, donde todo fluye para bien, donde los hombres volvemos a ser hermanos, donde la vida se manifiesta en perfección. Es el momento de pedir por tu necesidad especial.

0: Con profunda humildad e infinita gratitud, damos gracias porque nos escuchas, porque respondes a esta nuestra solicitud. Gracias.
1: Este fue el portal 1111. Damos gracias por lo que ya es.
2: Nos pide María Isabel García felicitar a su hija Carmen Selene Guerrero García por su santo. Su papá, sus hermanos y ella le dicen que la quieren mucho. También a mi mami hasta el cielo, Carmen García. Pues estas felicitaciones llegan ya fuera de tiempo, pero con mucho cariño está la felicitación.
3: Claro.
2: También María Virginia Olvera García pide mañanitas para mí por mi cumpleaños. Pues recibe un abrazo, María Virginia, con mucho cariño.
3: Para ella.
2: Nuestra amiga nos pide no dar su nombre. Pero estábamos todavía con pendiente, ¿verdad? Nos iba usted a completar.
3: Sí, Orlando. Y te decía, después de la infidelidad viene así como el delegar culpas, ¿y cuál es la actitud? Porque generalmente es del infractor, es que tú no hacías esto, es que no me hacías lo que sea, fue tu pretexto, la decisión la tomaste tú, la canallada la tomaste tú, pero nunca aceptar culpa, aunque sí responsabilidades en cuanto a que, yo no le hacía caso, me dediqué totalmente a los niños, no teníamos espacio para nosotros, etcétera, etcétera. Y como te decía, la tercera en discordia, pues vi una relación que puede ser de momento, yupi, yepa, pero a la larga o a la corta, la culpa se instala. ¿Por qué? Porque destruyó una familia, porque pensó nada más en pasarla bien, en que yo me enamoreo, como la canción de Manuela Torres, ¿te acuerdas? De que me perdone tu señora.
2: Ah, sí.
3: Pero pues tú me encantas. Entonces, y muchas veces viene el arrepentimiento, es que te extraño, es que te quiero, es que... A ver, después de una infidelidad crea mucho dolor, mucho sufrimiento. Lo ideal es tomar terapia, trabajar con el perdón independientemente de cuál de los roles o papeles se haya tocado jugar en esta situación. Y el infractor, por favor, analiza, así fue en tu infancia, viviste la infidelidad de papá o mamá, estás repitiendo lo que más daño te causó y estás dañando a quien más dices amar.
2: Pues vamos a hacer una pausa, doctor, y regresando le voy a contar porque hay de infidelidades a infidelidades. Me puso el cuerno porque estaba mandándose mensajitos con alguien o incluso llegó a tener un desliz con otra persona. Pero también hay quien es en esa infidelidad llegó a tener hasta hijos. Regresando le cuento lo que le pasó a una familia que dice, no puedo olvidarlo, no puedo trascenderlo, y él ya hasta falleció.
3: Ay, Dios mío.
2: Vamos a una pausa.
3: Regresamos muy pronto.
2: Y después del corte continuamos siempre contigo.
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0: Bueno, pues ya estamos de regreso. Muchas preguntas. Muchísimas gracias. Oigan, una pena, mucha gente está pidiendo mañanitas y felicitación. Como que se acuerdan después de que oyen las mañanitas. Pónganse las pilas, pónganse vivos, porque el momento de las mañanitas es bien especial y luego de veras se sorprenden cuando llegan a escuchar. No sabes cómo te lo agradecen que te hayas acordado. Ya hoy ya no me da tiempo de leer mañanitas, pero bueno, a todos los que hoy festejan algo, como lo dijimos, muchas, muchas felicidades. Vámonos, doctor, al caso de nuestra amiga, que en la actualidad tiene 70 años y sigue con mucho dolor y con mucho sufrimiento por una infidelidad. Dice: estoy pasando por un duelo. Mi esposo falleció hace 6 meses ya. Hace como 20 años me fue infiel. No fue algo ocasional, fue por mucho tiempo. Duró 5 o 10 años, tuvo 2 hijos de esa relación. Después de la infidelidad, la relación estuvo muy mal. Después de un tiempo lo perdoné, nos reconciliamos, pero debo de reconocer que nunca fue lo mismo. Después de tanto tiempo, estoy reviviendo todo lo que pasó, aunque él ya no esté, y me da mucho, pero mucho coraje recordar. ¿A qué se debe que me esté pasando esto? Eso no es lo peor. También mi hija pasó por una infidelidad apenas hace 2 años. Ella culpaba a mi esposo porque le pasó lo mismo. Actualmente sigue en esa relación. Doctora, también le pregunto, ¿por qué se vuelve a repetir toda la historia?
1: Por inconsciencia, de verdad. Ojalá que entraran a los cursos de los jueves. No tienes idea la riqueza que tiene. Tratamos en cada emisión del radio darle las herramientas, las pautas, pero el radio es un abanico de muchas posibilidades y hay que responder a muchas inquietudes, a muchas necesidades. Entonces, mira, por inconsciencia estamos condenados a repetir lo que más daño nos causó. Y culpar a alguien, sea quien sea, si haya sido el primer infractor, no nos conduce más que a mayor oscuridad. ¿Por qué estás reviviendo todo esto como si lo estuvieras viviendo? Y luego la culpa, pues él ya no está, ya está enjuiciado por Dios, ya está en otro camino. Pero vuelvo a repetirlo, por esto. Porque después de una infidelidad tenemos que estar conscientes del dolor que queda. Entonces, hay que hablar, hay que dialogar, y la persona, la engañada o engañado, trabajar con el perdón, obligado, por favor. El perdón no es ponerse de tapete de la entrada, ni hacer como que nada pasó. Al contrario, te empodera para poner límites y reglas, para decir, mira, vamos a tomar terapia, vamos a hacer algo, porque las palabras se las lleva el viento. Generalmente es que ya me di cuenta que es a ti a quien amo, ya me di cuenta que yo estoy feliz aquí contigo y perdóname. Como el perdón, como si fuera un caramelo, me lo como y lo tiro. O sea, no. Entonces, mira, tus palabras llenan mis oídos, pero no mi corazón. Se requiere terapia en muchas ocasiones. Trabajar con el perdón libera a quien lo entrega. Que a quien se lo estás entregando puede que le llegue, puede que no, pero te regala libertad. Está mi libro, El infierno del resentimiento, la magia del perdón, para que vivas esa magia y que puedas regalarse a él donde se encuentre. Mira, sigue tu camino de evolución y progreso para tu espíritu bajo el cobijo del amparo de Dios. El perdón te libera a ti y lo puede liberar a él donde se encuentra. Y tu hija decir, mira hija, no justifiques o culpes a tu papá, sí, él cometió una gran infracción. Yo me quedé aguantando, sospechando, pensando, porque después de la infidelidad, los pensamientos obsesivos de a dónde va, quién le habla, quién esto, se instalan, pero soberanamente. Entonces, es importante hablar, dialogar, y cuando llegan, es que te amo, es que te quiero, gracias, como te decía, tus palabras endulzan mis oídos, pero no a mi corazón. Entonces, esto que me dices, demuéstralo. ¿Cómo? Vamos a tomar terapia individual, de pareja, tu niño interior, está el libro, están los cursos, estamos trabajando ahorita con ese niño maravilloso que nos dice el dolor que traemos en el alma, y es para sanar fracturas emocionales. Entonces hay que trabajar, no nada más, ya me dijo que me quiere, ya me pidió perdón, ya lo perdoné y seguimos juntos. Esas son palabras que se lleva el viento. El corazón es el que llora, la mente es la que sigue dudando, cuestionando, y como dice nuestra amiga Orlando, ya falleció y yo sigo con ese infierno. Por favor, trabaja con el perdón, y tu hija, bueno, se ha decidido seguir con la persona que le puso el cuerno. Y le mira, hija, ojalá que escuche el programa, en YouTube lo puedes ver y oír a la hora que tú quieras, el día que tú quieras, y que se dé cuenta que si están en un terreno pantanoso, que se hunde y demás, tiene que hablar. Y dice, mira, estamos juntos, pero mi corazón sigue llorando, mi mente sigue turbia, sigue en conflicto, tenemos que tomar terapia.
0: Mi querida Aida Ruelas dice, doctor Orlando, su voz me jaló por radio, yo tenía un problema muy fuerte con mi hija cuando escuché su voz, y feliz de la vida dejé correr el programa y entonces escuché la voz de la doctora y me terminó de jalar esa hermosa voz. Me quedé escuchando el programa y cuántas cosas me cayeron. Entonces yo llevaba a mi hija a un curso ahí con ustedes por un problema que tuvo. Vi a la doctora en alguna ocasión, estaba tan hermosa, con un esplendor blanco, brilloso, hermoso. Yo lo veía en todo su cuerpo, de pies a cabeza, todavía en ese entonces podía ver. Desde entonces aquí estoy. Se van a un lugar y yo los sigo. Yo los empecé a escuchar cuando estaban en Radio Centro hace casi 20 años. Los quiero mucho a ustedes y a todos mis nietos del CECID. Gracias por todo. Mi querida Aida, la abuelita del CECID, muchas gracias. Doctora, fíjese cómo la percibió ella.
1: Hermosa, de verdad que no cabe duda que Dios nos permite coincidir. Y bueno, ella es un ejemplo de vida. Y la queremos tanto. Un abrazo con todo el amor.
0: 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Y vámonos con Cecilia López. Buenos días, doctora y doctor. Mi mamá escucha este programa. Yo tengo 9 años y les quiero preguntar cómo se puede quitar el miedo que sentimos de volver a viajar. Ya que tuvimos un accidente en enero, se volcó la camioneta en que íbamos.
1: Qué hermosa, mi amor, y no sabes cómo me da alegría y gratitud al cielo que, siendo tan pequeña, abra su corazón, tu mente, para descubrir caminos y recursos que son infalibles. Para empezar, que claro que debe haber miedo, pero el miedo no va a tomar las riendas de tu vida, ni la de tus papás, ni tu familia. Fíjate muy bien. Para empezar, demos gracias porque, a pesar de que pudo haber sido algo fatal, están con vida, mi amor. Y si la camioneta quedó muy dañada, incluso pérdida total, es recuperable lo material, pero están unidos como familia. Empezar a ver todo lo bueno. La vida, después de algo que pudo ser tan grave, tenemos vida, estamos juntos, tengo una familia hermosa. Y te sugiero, mira, está mi libro, Dibuja tus sueños y hazlos realidad. Es donde vienen todos los colores. Recordemos que Dios en todas las religiones es la luz eterna, y la luz se desprende como un abanico en diferentes colores, tanto a nivel físico y a nivel espiritual, con dones particulares. Entonces, la luz violeta que consume todo lo que haya propiciado esta situación, luz dorada de sabiduría divina, luz azul de protección. Y cada vez que salgan, que abran la puerta, antes de dormir, la luz azul es la protección divina y la voluntad del Ser Supremo, la fuente generadora de toda vida. Y vas a ver que se instala la paz en el corazón. No hay que luchar contra el miedo. Al miedo te está alertando de lo que puede pasar, porque ya pasó. Pero le decimos, gracias miedo, pero ahora las riendas de mi existencia las dirige Dios.
0: A ver si hay algo más que nos escribe Luna Mejía. Aquí ya tengo dos. Dice, es muy difícil recuperarse de una infidelidad. El castillo de hielo que construí se derrumbó. Pero gracias a ustedes y a la terapia que tomé ahí con ustedes en el CECID me cambió la vida y también pude ver mis errores.
1: Qué hermosa, porque sí, generalmente empezamos a ver, como te decía, no le dedicaba tiempo, no teníamos espacio para nosotros, lo que sea, y poder ver nuestros propios errores. No sé cuál decisión hayan tomado los, si tomaron terapia los dos o ya decidieron separarse, pero es muy diferente hacerlo con herramientas y fundamentos suficientes para no estar con que, ay, ya me dijo que me quiere, ay, que quiere regresar, y otra vez a ponernos de tapete de la entrada y vamos para lo mismo. Que quede muy claro, Orlando, que si no se hace algo de tomar terapia, de sanar a nuestro niño interior, aunque vengan todas las promesas, te amo, te quiero, pero vamos para peor si no se toma terapia.
0: María Luz Zamora dice, mi opinión, lo más difícil es ser infiel a nosotras mismas, a nuestros principios, valores y metas. Caemos en una tristeza profunda. Podemos reconsiderar pidiéndole ayuda a Dios.
1: Qué hermosa, exactamente. A veces la infidelidad comienza con nosotros mismos. Creo que ya estamos fuera, deberíamos estar fuera del aire, Rafa.
0: Ay, sí es cierto, ya nos pasamos un minuto y medio. Vamos a una pausa y continuamos siempre contigo.
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0: Estamos de regreso, continuamos, gracias por estar con nosotros y sobre todo muchas gracias por permitirnos a nosotros acompañarte y estar siempre contigo aquí en Radio Chapultepec. Lourdes Castañeda, mire, lo que me platica es bien importante. Dice, a mi hermana le dio una gripa muy fuerte, ya lleva más de 10 días. Se sentía tremendamente mal. Yo la cuidé, era obvio que me tenía que contagiar. La diferencia es que yo me tomé mi cuatecomate y aunque me dio fuertísimo, apenas llevo 2 días y francamente me siento muy, pero muy bien en relación a lo que ella le tuvo que pasar. Es que es cierto, el cuatecomate, digamos que no te va a evitar el cuadro, lo que va a hacer es ayudarle a tu cuerpo a reponerse. El cuatecomate es un, digamos, revitalizador, potencializador, activador del funcionamiento del sistema respiratorio. Eso es lo que hace el cuatecomate. Entonces, cuando tu sistema respiratorio está trabajando al máximo, solito tu cuerpo se defiende y entonces es sorprendente. Aquí digo, porque es mucho más lo que nos platica Lulú, pero dice, mi hermana tuvo fiebres altísimas. Yo pensé que todo se iba a repetir conmigo, yo no he tenido fiebre, francamente estoy muy bien y aunque me siento muy mal cuando recuerdo cómo estuvo ella, digo, estoy de maravilla en relación a todo lo que ella le pasó. Sí, es cierto, ahí es cuando tenemos que aprender a ver que estamos bien en relación a lo que otros están pasando. Y efectivamente el cuatecomate te va a hacer que salgas mucho más rápido y con menos molestias del cuadro gripal en general. Qué bueno que te lo estás tomando. Talía Peña, le mandamos un fuerte abrazo, todo nuestro cariño. Dice, me estoy tomando la moringa. Realmente estaba muy agotada. Llevo prácticamente 2 años cuidando a mi mamá, que está muy malita. Yo sentía que ya no podía más. Me tomé la moringa, hagan de cuenta que soy otra. Mi pregunta es si no hace daño tomarla por tanto tiempo. Ya voy a cumplir 1 mes. No, para nada. Es que la moringa no trae vitaminas siquiera, no trae nada de medicamento. Es un arbusto, la flor, el fruto, la hoja, y todo eso trae muchos aminoácidos. Cuando tú le das a tu cuerpo los nutrientes necesarios, en este caso los aminoácidos que requiere, estás fortaleciendo cada aparato, cada órgano de tu cuerpo, entonces se vitaliza muchísimo más. Vamos a ahondar con mucho gusto el día de mañana que nos toca tu salud, vamos a hablar con más detalle al respecto, pero mientras tanto puedes tomarla con toda tomar. Entonces dice Lupita Vázquez, ya estamos aquí presentes para el tema de hoy. Saludos a todos ustedes, que tengan un excelente día lleno de salud, sabiduría, bendiciones y familia siempre contigo. Me gusta mucho, perdón.
1: No, que hermosa, algo. Un abrazo gigante.
0: Sí, le mandamos muchos besos. Dice, me gusta que tomen este tema. Gracias de antemano. Yo pasé por eso. Y gracias a ustedes lo superé y salí adelante con tratamiento. Yo creo que me recuerdan, me divorcié y llevo 3 años de divorcio. Gracias y bendiciones. Les agradezco a ustedes. Es que ahí no entiendo muy bien, Lupita. Dice, desde 30 años fui abandonada. 27 años se presentó, o sea, será 27 años después, se presentó a pedir el divorcio. Y gracias por todo lo que nos enseñan y estuvieron conmigo en todo mi proceso. Gracias por apoyar. O sea, lo que entiendo, la abandonó, se fue, se borró del mapa y 27 años después regresó y le dijo, ¿sabes qué? Vengo a divorciarme. Como que le revivió todo el asunto.
1: Claro, de pilón. Es que, pero ya estaba preparada porque ella lo dice. Tuve mi tratamiento, o sea, terapia. Porque los tres involucrados en la infidelidad, la tercera en discordia, te digo, se lleva la rifa del tigre, ¿sí? Porque así como se lo hizo a su compañera de vida, él lo va a hacer a ti. Y además a ti la culpa de haber destruido una familia, porque te digo...
0: No, pero yo entiendo que fue al revés. No, ellos eran la familia.
1: No, me refiero a que estoy viendo los tres involucrados.
0: Ah, o sea, está hablando de la otra persona. Sí.
1: O sea, no hay ninguno que salga así, yupi, yepa. Ajá. A lo mejor la engañada, la mujer engañada, pues sí podría decir yupi, yepa, porque me liberé de un canallita. Habrá quien realmente después de una infidelidad se arrepienta, realmente... busque un cambio, pero te repito, con las palabras no nos debemos de quedar, debemos hacer algo para cambiar. Aquí en Cecida hay terapia presencial y en línea para tener fundamentos y ya con las herramientas suficientes tomar la decisión si seguimos juntos o nos separamos, pero no quedarnos con el resentimiento, con el miedo, con la culpa, porque los tres involucrados, créeme que quedan mucho muy dañados, Orlando, con un infierno en la mente y en el corazón.
0: Y un error muy grande y que muy frecuentemente se comete, hacer

0: como que algo no pasa, lo cual no quiere decir que no pase. Aquí nuestra amiga que nos pide no dar su nombre, nos platica, dice: mi esposo me ha sido infiel más de una vez. La última vez que me di cuenta tiene 2 años. Él dijo que se iba a ir de la casa, pero hasta la fecha sigue aquí. Nuestra relación es cordial. Debo de reconocer que él siempre ha sido un buen esposo. Yo ahí pondría entre paréntesis, ¿a qué le llamas buen esposo? ¿Será que cumple en lo económico? No sé, porque digo, alguien que te está poniendo el cuerno, pues no creo que sea lo que entra en la definición de buen esposo. Pero bueno, sigo leyendo, cierro el paréntesis que yo abrí. Dice: él siempre ha sido un buen esposo, ayuda en casa, nunca llega tarde, el dinero de su quincena siempre completo, y yo ya sé de lo que es capaz. Por eso ahora me enfoco en mí y en estar bien para mis hijos. Sé que él no va a cambiar y sé que la que tendría que tomar la decisión de dejarlo tendría que ser yo.
1: Mira, qué bueno que lo piense. Ya después de 2 años, tomar una decisión de que, aunque tú lo dices, te vas y no se va. Ahí está, como si ayuda en la casa, no cumple con todos sus compromisos, el dinero lo trae íntegro, no llega tarde. Bueno, tal vez haya hecho un cambio, pero aquí la pregunta sería: ¿tú ya perdonaste de corazón? Porque ya estás programada a decir: ya viene, cuando ya, sé que lo puedo hacer en cualquier momento y yo me estoy abocando para estar bien con mis hijos y demás. Pero mira, una familia la integran, en tu caso, tu compañero, tu esposo, tú y tus hijos. Y por lo tanto, cuando un solo miembro de la familia está mal, de una manera u otra contamina a los demás. Es importante cuidar ese núcleo familiar. Si ya tenemos que hablar, ya han pasado tiempo, en estos 2 años, bueno, ha sido pues un excelente compañero por lo que tú estás diciendo. Pero yo tengo todavía resentimiento, hay que trabajar con el perdón. Recuerda, está mi libro del infierno del resentimiento, la magia del perdón, que te lleva de la mano, te libera totalmente. Y decirle: pero tú tendrías que tomar terapia para evitar que volver a caer en lo mismo y seguir causando daño, dolor y sufrimiento. Porque, te digo, estás en la tablita y estás esperando que en cualquier momento haga otra tontería, pero te estás aguantando por tener casa, sustento, techo y demás. No se vale. Hay que ponerlo sobre la mesa, hay que hablar, hay que dialogar, porque tú solita estás como ya programándote para que si lo hace no me afecte. Y eso te denigra como mujer y es el ejemplo que le estás dando a tus hijos. Tenemos que tener mucho cuidado, Orlando, en las decisiones que tomamos, porque todo es, recuerda que la palabra jala, pero el ejemplo arrastra.
0: Socorro Cerón dice: buen día, es horrible vivir así. Lo malo es que ya los hombres toman todo a juego. Yo creo que esconder, chatear con amigas a escondidas también es infidelidad, aunque luego dicen: ni la toqué.
1: Pues no, pero es una falta de respeto. Es una falta de respeto y como te se va perdiendo. ¿En qué momento llegamos para vivir lo que estamos viviendo como humanidad? Pues justamente perdiendo esos valores. Que tiene una tantita, una canita al aire, voy a jugar con fulana, con perengana. Estás faltando de respeto a tu familia, a mí como tu compañera, tu esposa, a ti, a nuestros valores. Entonces, tomar conciencia, Orlando, a veces no es lo más cómodo, sin duda no lo es, pero es lo que nos permite deambular en nuestra trayectoria de vida con éxito, en el corazón, en la mente, en nuestro fruto, que es la cosecha que se da de lo que hemos sembrado.
0: Hacemos una pausa.
1: Regresamos muy pronto.
0: Y después del corte continuamos siempre con...

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0: Ya estamos de regreso, prácticamente llegando al final, así es que le leo, doctora.
1: Por favor.
0: Nuestra amiga nos pide no dar su nombre.
1: Claro.
0: El tema de hoy me llega. Estoy pasando por esa situación. Yo soy alumna de la doctora Raquel en sus cursos y quiero que sepa que si no fuera por ella y sus enseñanzas, el perdón sería más complicado. Aún no tomo la decisión de si seguir o no con él. El curso, el radio y todo lo que dicen, intento aplicarlo y de verdad me ayuda mucho. Estoy eternamente agradecida con mi doctora Raquel por toda la ayuda en esta difícil situación. Ya lo creo que es difícil, doctora.
1: Muy difícil, pero mira qué hermosa, como dice, no tomo la decisión aún no. ¿Por qué? Porque está el dolor, está en la... No sé cuál haya sido la actitud de él después de esto, así, puede ser desde cínico. Pues sí, ya no te amo y pues ni modo. O mira, perdóname, no pensé las consecuencias. La actitud de él es muy importante para el proyecto de vida juntos o separados. Pero independientemente de cuál sea esta decisión, ahorita lo primero es fortalecernos nosotras. El perdón libera. Y yo espero que de las causas que yo mencioné, una es precisamente su niño interior. Tendría que trabajar con el niño interior, con el libro, o sea, pero para empezar la disposición, porque no, yo soy así, yo no voy a tomar terapia, yo no. Entonces ya sabes que vamos para peor, eso te lo garantizo. Pero si alguien dice, bueno, no me gusta, no me agrada, pero si es necesario lo voy a hacer. ¿Por qué? Porque te repito, después de una infidelidad queda una tormenta, un huracán en los involucrados, porque la tercera en discordia va a pensar, si así lo hizo conmigo, pues va a ser con otra persona, y también el involucrado, el infiel, pues si esta me engañó a mí, pues también me va a engañar, queda la desconfianza y demás. Entonces, el perdón que libera, el libro tú lo conoces muy bien, y invitarlo a tomar terapia para, con herramientas y fundamentos, tomar la decisión y tomar de la mano de Dios.
0: En relación a eso, le dice Liliana Betanzos, y en relación al tema, si uno de los dos se niega a tomar terapia porque no creen los psicólogos, ¿cómo poder continuar con la relación? Bendiciones y gracias.
1: Mira, puede ser el pretexto, como te digo. Mira, sin duda alguna, no se creas en los psicólogos no tienen nada que ver en esto. Es la terapia la que nos va a permitir enfrentar situaciones que nos han llevado a esta situación. Entonces, está el libro de En busca de un ayer perdido, pero tenemos que hacer algo, así nada más con la palabra, porque te quiero, te extrañé, quiero regresar, te lo garantizo y te lo firmo. Si no se hace algo conscientemente, el perdón que libera, la terapia que nos pone sobre la mesa todas las circunstancias en las que nos hace proclives o candidatos para repetir lo mismo, entonces vamos para peor. Eso te lo garantizo. Y no, que los psicólogos no creo, no, ni yo tampoco, pero sí creo que necesitamos ayuda y necesitamos tomar herramientas para tomar una decisión sin lastimar, sin herir, sin dañar.
0: También deberían de hablar de los hijos de padres divorciados, dice Guadalupe Vázquez. Muy bien, y no solo divorciados, cuando hay pleitos entre los papás, desde un pleito hasta el divorcio, claro que sí, lo vamos a retomar. Le leo la última, doctora, ¿nos da tiempo? Creo que ya no.
1: A ver.
0: Pues
1: a
0: aunque
1: ver.
0: Nos pasemos un poquito, Blanca Patricia Sánchez, quiero dar mi testimonio. De los 16 años soporté agresiones, golpes e infidelidades de en ese entonces mi novio. Después a los 19 me tuve que casar con él porque salí embarazada. Soporté muchas infidelidades y hasta que andaba con su propia cuñada. Llegó el momento que me volví detective. Todo el tiempo estaba buscando y pensando qué iba a hacer y cómo me iba a engañar. Hasta que los conocí, pude superar esa relación tóxica. Yo incluso llegué a pensar en suicidarme cuando tenía 30 años. Saqué todas las pastillas del botiquín para tomarlas, y cuando las iba a tomar fue cuando escuché la voz de la doctora Raquelito y ya no lo hice. Gracias, porque siempre me han ayudado en los momentos más difíciles. Actualmente ya me separé del papá de mi hijo y pienso formalmente divorciarme este mismo año. Él sigue con relaciones no sanas. Actualmente vive con la mamá de la que era pareja de mi hijo. Yo he aprendido a ser mejor cada día con sus enseñanzas. He cometido errores, pero he logrado salir adelante.
1: Ah, qué hermosa. Mira, el corazón brinca de alegría. Por favor, Rescate del Niño Interior, el libro En Busca de un Ayer Perdido, El Perdón que Libera. Y recuerda quién eres. Eres un pensamiento divino hecho realidad y mereces ser feliz y respetada.
0: Abrazo, Blanca Patricia, felicidades. Hasta aquí nuestra emisión. Ahora vamos a vivir esto que es la cadena. La cadena de oración.
1: Es el momento, bendito, bendito momento, de unir las manos en señal de invocación, para invocar tu nombre, tu luz, tu presencia bendita, y darte gracias, Señor, infinitas gracias, por el milagro de la vida y mi despertar de conciencia en ti. Gracias, porque eres la luz que alumbra nuestro camino, el perdón y la misericordia que nos libera de errores y caídas, el amor que cobija nuestros sueños y nos permite hacerlos realidad. Es el momento de pedir por tu necesidad especial, por tus seres queridos, por quien ha dejado este plano material para que encuentre en tu mano extendida un camino de luz, de amor hasta tu corazón, para sus deudos, paz y consuelo, y la certeza absoluta de saber y sentir que lo que se ama jamás, jamás se pierde. Con todo el amor e infinita gratitud, te pedimos por todos aquellos que te necesitan tanto y ni siquiera te buscan, por nuestros gobernantes y todos los gobernantes del mundo, por los que están sumergidos en la oscuridad de la inconsciencia, atrapados en violencia, mezquindad, egoísmo, soberbia, adicciones, relaciones dependientes, y todo aquello que nos aleja de ti. Te pedimos por los enfermos de cuerpo, de mente, de espíritu, por los que han perdido trabajo, por los que han tenido que cerrar empresas, cerrando fuentes de trabajo y clausurando sueños, por las empresas que siguen en pie, manteniendo fuentes de trabajo y el afán de servir a la vida. Sé su guía, protección y provisión. Te pedimos por los más pequeñitos e inocentes, por los animalitos de cielo, de mar, de tierra. Y mira, Señor, ante tantas necesidades, la más importante, que sea tu presencia bendita, luz, despertar de conciencia y tu voluntad divina la que se haga manifiesta en todo momento y en todo lugar. Y así en silencio, desde lo más profundo del corazón, te damos gracias, infinitas gracias, porque es promesa divina que aquello que se pidiera en oración con fe, podíamos dar gracias, porque ya ha sido concedido.
0: Así es como estamos llegando al final de esta emisión. Muchas gracias por habernos acompañado. Te esperamos mañana. Mañana en punto de las 10 te estaremos recordando que no estás sola, que no estás solo. Si tú nos lo permites, nosotros estaremos siempre contigo.

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3: La ministra María Estela Ríos González respondió que la suspensión que concedió al gobernador de Nuevo León, Samuel García Sepúlveda, no paraliza el procedimiento que enfrenta por presuntos actos de corrupción. Sin embargo, sí frena su resolución. El Congreso de Nuevo León inició un procedimiento para separar del cargo al gobernante, por lo que el mandatario inició un procedimiento de defensa en algo inédito, pues por lo general, los congresos estatales están subordinados al gobernador. Mientras la Suprema Corte de Justicia de la Nación resuelve el fondo de la controversia constitucional en la que se impugna dicho proceso de separación del cargo, se sienta el que en Nuevo León sí hay contra de peso de poderes.
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0: Muy buenas tardes, Isabel Hernández al micrófono. Claro, tenemos que abrir con esta. Hoy en el Santoral se festeja a todas las Carmen.
1: Muy dentro de mi pecho, a ti y al Nazareno, a ti y al Nazareno, a ti y al Nazareno.
0: En más contexto es Bienaventurada Virgen María del Monte Carmelo, Nuestra Señora del Carmen. Así que felicidades a todas las Carmen que nos escuchan.

0: y el Nazareno.
1: Así que si tiene alguna Carmen que festejar, escríbanos a nuestras redes sociales en Facebook Radio Chapultepec 560, Instagram Radio Chapultepec 560.
0: Estos son recuerdos del carnaval barranquillero en mi kiosquito.
1: De aquí hasta las 2:30, la hora peligrosa del buen provecho.

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lo más destacado que dice esta ópera, dice: el amor es un pájaro rebelde que nadie puede dominar y es vano llamarlo si él prefiere rehusar. ¡Ay! Y el límite es el cielo, así que vamos a disfrutar esta ópera.

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0: dulce habanera.
1: Hablando de habaneras, ahí está Dulce Habanera con Celia Cruz y la orquesta de Willy Colón.
0: ¡Ay, Dios!
1: ¡El malo! Y esto porque hoy es un aniversario más luctuoso de, claro, la reina de la guaracha,

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2: Autoridades del Instituto Politécnico Nacional y de la Secretaría de Educación Pública acordaron continuar las mesas de diálogo el próximo viernes, luego de una negociación que se prolongó por cerca de 5 horas. A 2 meses del estallamiento de paros en distintas escuelas superiores de esa casa de estudios, alumnos de las distintas carreras aprobaron continuar con las mesas de trabajo y reiteraron su demanda de que autoridades del Instituto Politécnico Nacional entreguen información sobre el estado financiero de la institución. ¿Qué tanto problema es la rendición de cuentas si no hay que ocultar? Porque ya son 2 meses en que esa institución está paralizada, a riesgo de muchas pérdidas, incluyendo el acervo de imágenes de Canal 11, de los más antiguos de México.
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15 años con la Sonora Matancera, del 50 al 65, y en el 60, después de la Revolución Cubana, pues obviamente tiene que abandonar su país y se queda en Estados Unidos.

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0: Pero ya se te fue el tren.
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2: Mira, ¿de dónde sale ese grito, esa palabra azúcar?
3: De azúcar. Bueno, mira, yo estaba en Miami, en un restaurante cubano, por supuesto, comiendo. Uh-huh. Cuando termino de comer, el camarero me pregunta si quiero café. Pues claro que todos los negros tomamos café. Me dice, ¿cómo lo quieres? ¿Con azúcar o sin azúcar? Digo, chico, mira, tú eres cubano. Tú sabes bien lo fuerte que es el café de nosotros. ¿Cómo me vas a preguntar que si con azúcar o sin azúcar? ¡Con azúcar, chico! ¡Con azúcar! ¿Sí lo digo? Bueno.
2: Silvia, ¿de dónde?

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1: Bueno, y esta es la Tropicolombia.

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2: La ministra María Estela Ríos González respondió que la suspensión que concedió al gobernador de Nuevo León, Samuel García Sepúlveda, no paraliza el procedimiento que enfrenta por presuntos actos de corrupción. Sin embargo, sí frena su resolución. El Congreso de Nuevo León inició un procedimiento para separar del cargo al gobernante, por lo que el mandatario inició un procedimiento de defensa en algo inédito, pues por lo general, los congresos estatales están subordinados al gobernador. Mientras la Suprema Corte de Justicia de la Nación resuelve el fondo de la controversia constitucional en la que se impugna dicho proceso de separación del cargo, se sienta el que en Nuevo León sí hay contra de peso de poderes.
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0: que dice que a veces perder es ganar. ¡Ay, ojitos!
1: Y así es con Payaki, y puro Yaritza y su esencia.

Y es que el legado musical de Reina de la Guaracha lo confirma un total de 37 discos de estudio, otras grabaciones especiales, discos en vivo o asociaciones con otros cantantes, lo que ahora llaman duets o los feats, y fue galardonada con muchos premios, reconocimientos y distinciones. Obviamente 2 Grammys, 3 Grammys latinos. Además de su prolífica carrera en la música, también realizó algunas intervenciones puntuales como actriz en películas y novelas.

0: Y entre los quehaceres que le incluían a Celia, pues obviamente era cantarle a sus hermanitos, y así empezó a cantar, y de pronto se la empezaron a llevar a cantar por todas partes. Su papá, fíjense que quería que fuera maestra de escuela. Y sí, estudió para que fuera ella maestra de carrera en el magisterio.
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0: Pero obviamente ganó el arte del canto y justo antes de culminar la carrera, ¿sabe dónde entró? Al Conservatorio Nacional de Música de Cuba. Dos de la tarde con 10 minutos. Ya es la hora del buen provecho. ¿Qué va a comer? Queremos que nos mate de envidia.
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0: Tenemos dos peticiones que no pertenecen a Celia Cruz, así que ahorita las ponemos. Les deberíamos de dar candela.

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1: Sabor.

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lejos en algún lugar. 2:22 PM, se acerca la hora del buen provecho. ¿Qué está pensando en comer? ¿Cuál es lo que, qué va a degustar? ¿Va a seguir con la dieta o de plano va a romper con ella? Acabamos de escuchar a Alejandro Fernández, es ella. Ay, sí, mira, qué llorador, es ella. Los Yagorú, tendrás que llorar. Y el Coyote y su banda Tierra, lo prohibido. Esa es una petición de Rubén, que nos está escuchando muy fiel a este horario. Después de ti, ¿quién?

2:31, aunque estornude el personal, aquí estamos presentes, la hora del buen provecho, y este tema de Ro Ortiz que nos lo dedica con mucho amor. Solo tú.

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No, no se puede, no se puede. Oiga, es un gusto estar con ustedes. Mañana regresamos en punto de las 7 de la noche hasta el cierre de la emisión. Y nos escuchamos fraternalmente. Alguien ya nos presumió y nos humilló. Enchiladas verdes por acá. Tienen milanesa con huevos. ¡Qué sabroso! Vamos a ver qué encontramos nosotros. ¿Qué nos dejaron? Isabel Hernández al micrófono se despide. Muchísimas gracias por la oportunidad. Nos escuchamos mañana en punto de las 7 de la noche hasta el finalizar el día. Que tenga usted muy buen provecho.

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2: Autoridades del Instituto Politécnico Nacional y de la Secretaría de Educación Pública acordaron continuar las mesas de diálogo el próximo viernes, luego de una negociación que se prolongó por cerca de 5 horas. A 2 meses del estallamiento de paros en distintas escuelas superiores de esa casa de estudios, alumnos de las distintas carreras aprobaron continuar con las mesas de trabajo y reiteraron su demanda de que autoridades del Instituto Politécnico Nacional entreguen información sobre el estado financiero de la institución. ¿Qué tanto problema es la rendición de cuentas si no hay que ocultar? Porque ya son 2 meses en que esa institución está paralizada, a riesgo de muchas pérdidas, incluyendo el acervo de imágenes de Canal 11, de los más antiguos de México.
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2: Autoridades del Instituto Politécnico Nacional y de la Secretaría de Educación Pública acordaron continuar las mesas de diálogo el próximo viernes, luego de una negociación que se prolongó por cerca de 5 horas. A 2 meses del estallamiento de paros en distintas escuelas superiores de esa casa de estudios, alumnos de las distintas carreras aprobaron continuar con las mesas de trabajo y reiteraron su demanda de que autoridades del Instituto Politécnico Nacional entreguen información sobre el estado financiero de la institución. ¿Qué tanto problema es la rendición de cuentas si no hay que ocultar? Porque ya son 2 meses en que esa institución está paralizada, a riesgo de muchas pérdidas, incluyendo el acervo de imágenes de Canal 11, de los más antiguos de México.
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2: Bueno, las 4 de la tarde con 10 minutos. 4 de la tarde con 10 minutotes, señoras y señores. Ya es jueves y el fin de semana está prácticamente a la vuelta de la esquina. ¡Llamada!

olvidarse un ratito del estrés y prepararse para disfrutar de 2 horas llenas de buena vibra. 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

0: apenas comienza, sí señor.
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0: Ya estamos en vivo, 560 de AM, en cualquier parte del mundo, a través de www.radiochapultepec.mx, a través de Tuning Radio, Onbox Radio, emisoras.com y muchas y distintas plataformas digitales en las cuales usted nos puede sintonizar completamente en vivo. 55, 36, 48, 81, 89.
2: Así medio lento.
0: Comenzamos a interactuar con ustedes a través del WhatsApp 55 36 48 81 89. A través,
2: señoras y señores, prepárenlos.
0: También las vías de comunicación oficiales en el Facebook Radio Chapultepec y Andy Jiménez, el Guateque Salsero. Búsquenos, pónganos manita arriba, porque aquí comienza música, ritmo, sabor y alegría. Saludos a todos los salseros, bienvenidos, bienvenidas. Saludos a la gente de Naucalpan. Saludos a la gente de La Progar, Ciudad Neza. A toda la gente de la Industrial Vallejo, ya reportándose con nosotros, muchas gracias. San Vicente Chicoloapan, la gente de Catepec, la gente de la 20 de noviembre. Hoy les enviamos un cordial saludote.
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0: Y bueno, iniciamos de la mano de Fruco y sus Tesos, porque a la gente le gusta mi son. Posteriormente nos vamos con más música, más ritmo, más sabor, para ir calentando motores en estos próximos 120 minutotes de música, ritmo y sabor.
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2: Bueno, vaya manera de comenzar este programa, 4 de la tarde con 23 minutos. Lo hicimos de la mano de Caco y su combo.
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2: Un guaguancó soberano. De ahí nos fuimos de lleno con algo a ritmo de Son Montuno. Ya tenemos bastantes saludos a través del WhatsApp. Dice por acá, saludos a la gente de Santa Julia. Muy en especial para el buen Héctor, para Chucho, Juanito y Rosendo, Don Rosendo. Saludos, Andy, ya reportándonos hoy contigo.

0: qué rico la ponen con Chiquito Timbal. Saludos desde Ciudad Neza.
1: ¡Rumba!
0: Don Carlos, Javis, toda la familia Hernández, les enviamos un cordial saludote ya reportándose con nosotros. Ahorita los vamos a comenzar a complacer, aguántenos tantito. Ahorita voy a ir con un número más y de ahí regreso con las primeras complacencias musicales en la tarde de hoy. Saludos para Rubí, para el Miguelón. Saludos a la gente de La Pensil, reportándose con nosotros hoy en esta tarde musical. Desde Zumpango, para Ángel y Carlita. Complácenos, mi Andy, con el tema de Huésped, de Ángel Roque, por favor. Algo romántico en esta tarde lluviosa, acá en Zumpango. Excelente tarde, estimado Andy, ya haciendo acto de presencia y solicitando un tema de lo nuevo de Curao en Salsa, Entre Rejas.
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0: Ahorita los vamos a complacer. Creo que hoy se lanzó por la mañana la producción nueva de Curao en Salsa. Apenas la piqué y viene Entre Rejas. Viene un tema homenaje a Gwen Gorbea. El primero me encantó, no recuerdo cómo se llama. Nosotros tenemos programado el día de hoy el tema de los rumberos. El tema que les comento que es homenaje a Gwen Gorbea. Pero bueno, ahorita los vamos a complacer con el tema de Entre Rejas para el buen Juan Carlos Patiño, la gente de la colonia San Álvaro, Azcapotzalsa. Dice por acá, buenas tardes, Sandy, ya en sintonía, la Tapicería Martínez. Saludos al tapiz El Roy y el padrino Canica. ¿Nos podrías complacer con una canción? Déjala bailar, de Fruco, para los amigos de la Ramos Millán. Buenas tardes, Andy. Una petición. El número musical de Pa Puerto Rico. Saludos a la gente de la zona norte. Ya nos acompaña el buen Don Rafa. Le enviamos un cordial saludote, sí señor, para la linda y hermosa Vale, hasta Naucalpan. Saludos a toda la gente del Molinito, que ya está alzando la manita en esta tarde musical, sí señor.
2: Súbele, que esto ya empezó. 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
0: Voy con un número más. Regreso para comenzarlos a complacer a todos y cada uno de ustedes.

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Puerto Rico, complacida la gente de la zona norte. Saludos al buen Don Rafa. Voy con la siguiente petición musical. Gracias al buen Juan Carlos Patiño. Sí, yo me equivoqué. El número musical de los rumberos de Curao en salsa. El tema nuevo, el homenaje que le hace a Frankie Dante, no es de Wayne Gorbea. Es que también hay un tema de los rumberos de Wayne Gorbea y lo estaba confundiendo. Desde la mañana se me vino a la mente Wayne Gorbea, no sé por qué. Pero bueno, gracias por la observación. Vamos a complacer al buen Juan Carlos Patiño con algo que nos dice Entre Rejas, Curao en salsa. Salsa para el bailador.

vuelve curado en salsa. Complacida la gente de Azcapotzalsa. Saludos al buen Juan Carlos Patiño. Son las 4 de la tarde ya con 50 minutotes. Voy con las últimas dos complacencias musicales. Hace ratito me solicitaron el tema de Huésped de Ángel Roque, pero de última hora nos dicen, te la cambio por el tema de Ángel Roque, mejor el de Llévame.

complacido a la gente de San Vicente Chicoloapan. Saludos a la gente de Iztacalco, para Brenda, para Martín. Con mucho, mucho amor. Voy con la última complacencia. Regreso con la música seleccionada por parte de un servidor.

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2: La ministra María Estela Ríos González respondió que la suspensión que concedió al gobernador de Nuevo León, Samuel García Sepúlveda, no paraliza el procedimiento que enfrenta por presuntos actos de corrupción. Sin embargo, sí frena su resolución. El Congreso de Nuevo León inició un procedimiento para separar del cargo al gobernante, por lo que el mandatario inició un procedimiento de defensa en algo inédito, pues por lo general, los congresos estatales están subordinados al gobernador. Mientras la Suprema Corte de Justicia de la Nación resuelve el fondo de la controversia constitucional en la que se impugna dicho proceso de separación del cargo, se sienta el que en Nuevo León sí hay contra de peso de poderes.
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0: Saludos al señor Aarón, para Caro y la familia Figueroa Mesa. Saludos cordiales a la gente de la Granjas México. Saludos, qué buen tema de Tumba la Caña. Saludos, Andy, para el buen Yayo, para Diego y Huguito. Saludos cordiales para ellos hasta Isabel Tola. Andy, buena tarde. Esperándonos a escuchar la música seleccionada del buen Andy Jiménez. La siguiente hora será de bastante, bastante sabor. Felicidades por tu programa. Felicidades a Radio Chapultepec por tener programas de salsa no comercial. Gracias a ustedes por estar en sintonía. Gracias a ustedes por estar interactuando con nosotros a través del WhatsApp, a través del Facebook. Dice por acá: hola, buenas tardes, Andy. Saludos cordiales. Quisiera mandarle un saludo a Sonido La Bomba, para Marcelino, Fabiola y en especial al Winnie Pooh de Santa Bárbara, Azcapotzalco. Ahí está el saludote, sí señor, con bastante sabor. Dice por acá para Fati, para el famosísimo Monkey, allá en Aragón. Saludos para el buen Bomba, para Gerardo, Beto, Sonido Rumbero.
1: Bueno, señoras y señores,
0: de Iztapalapa.
1: Prepárenlas.
0: Saludos, Andy, desde Iztapalapa.
1: Lo que viene es
0: para todo el 560 de AM, muchas gracias. Saludos al buen David, para la banda de JD Studio Music, Colonia Centro.
1: Movimiento de cintura, movimiento de cadera.
0: Saludos al buen Julio Nájera, Julito Mix, patrullando como siempre, dándole duro a la chamba. Como siempre, llevando la música, el ritmo y el sabor del guateque salsero. El buen Ángel, Arturo Palma, para Dieguito y la gente de Tlalnepantla. Muy buenas tardes, Andy, reportándome desde la alcaldía Álvaro Obregón, el Pachuco de Santa Lucía, el Chino y la gente de la Colonia Grande. Saludos cordiales para ellos, Colonia Puerta Grande. Andy, muy buena tarde. Saludos desde Insurgentes, la odontóloga más sexy. Ahorita la vamos a complacer con algo de salsa romántica. Dice por acá: saludos, Andy, para el padrino Gato, el padrino Roy y el padrino Canica. 100% Ramos Millán Iztacalco. Bueno, 5 de la tarde con 7 minutos. Traemos los próximos 50 minutotes bien recargados de sabor. Así es que no se despeguen. Están en el lugar indicado, donde la salsa suena como debe de ser. Nada de salsa a cargo de inteligencia artificial. Oiga usted lo que viene.

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1: Ya son las 5:15.

Las 5 de la tarde con 20 minutos. Soy Callejero a cargo de Willy Rosario. Saludos al famosísimo Morsa. Nos vemos en su cumpleaños el próximo 12 de septiembre, ahí en el Salón Titanic. La presencia y la participación de un servidor, el Guateque Salcero, 100% confirmada. Allá nos vemos, todo gratis, Salón Titanic. El festejo del famosísimo Morsa, le enviamos un cordial saludote. Sí, señor. Dice por acá, saludos para Sonido Liverpool, Tlalnepantla, siempre con el Guateque Salcero, muchas gracias. Saludos al señor René, el tornero de Santa Cecilia, le enviamos un cordial saludote. Y dice por acá, Andy, muy buena tarde. Qué buen programa, qué chula rumba, calentando motores para el próximo fin de semana, donde ya tenemos dos fiestas seguiditas y nos vamos a ir bien prendiditos, porque siempre escuchamos el Guateque Salcero. Muchas gracias. Saludos a el buen Chapu, para Jacobo y toda la familia Lozano, la gente que nos acompaña desde la Gertrudis Sánchez. Saludos cordiales para ellos. Son las 5 de la tarde con 20 minutos. Voy con la primer salsa romántica seleccionada por parte de un servidor.

La nueva familia, no. Son las 5 de la tarde con 25 minutos. Voy con un número más. De ahí nos vamos a una breve pausa y regreso para complacer a los guaracheros y a los cumbiamberos.

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Las 5 de la tarde con 35 minutos. Es así como la estamos pasando en esta segunda hora musical, con música seleccionada por parte de un servidor.

0: Los rumberos, curao en salsa.
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0: Un pequeño espacio para...

0: Oigan, permítanos hacer este breve espacio para felicitar nada más y nada menos a Jania Nájera hasta San Bartolo del Progreso. El día de hoy está de manteles largos y nosotros, bueno, queremos enviarle una gran felicitación, un enorme abrazo lleno de mucha, mucha, mucha salud, felicidad, abundancia y mucho amor. Felicidades, Jania, de parte de toda la familia Nájera Aragón, de parte de un servidor y todo el equipo que conformamos Radio Chapultepec y este programa, El Guateque Salsero.
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0: Muchas, muchas felicidades. Ahora sí, muchachos, vamos a meterle el pedal a fondo porque ya tenemos el tiempo encima y aún debemos cumbia, aún debemos guaracha y aún debemos otra salsita romántica. La

5:48 PM, voy a complacer a los guaracheros, un clásico de clásicos, y va dedicado muy en especial para el señor Alfonso Castillo, mejor conocido como el famosísimo Morza.

increíble programa tuvimos el día de hoy, 5 de la tarde con 57 minutos. Llegamos al final de este programa. El día de mañana regresamos de nueva cuenta en punto de las 4 de la tarde. Mañana, por fin, viernes. Y el cuerpo lo sabe. Cuídense mucho. Que tengan excelente resto de tarde, excelente noche. 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
2: Autoridades del Instituto Politécnico Nacional y de la Secretaría de Educación Pública acordaron continuar las mesas de diálogo el próximo viernes, luego de una negociación que se prolongó por cerca de 5 horas. A 2 meses del estallamiento de paros en distintas escuelas superiores de esa casa de estudios, alumnos de las distintas carreras aprobaron continuar con las mesas de trabajo y reiteraron su demanda de que autoridades del Instituto Politécnico Nacional entreguen información sobre el estado financiero de la institución. ¿Qué tanto problema es la rendición de cuentas si no hay que ocultar? Porque ya son 2 meses en que esa institución está paralizada, a riesgo de muchas pérdidas, incluyendo el acervo de imágenes de Canal 11, de los más antiguos de México.
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